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8: Héroes locales en acción. La Guardia Civil Municipal de Soledad ha salvado 4 vidas en este 2026, gracias a su rápida intervención. Con capacitación especializada, los elementos lograron detectar alertas y neutralizar situaciones de alto riesgo en puentes y calles. Las autoridades hacen un llamado a la comunidad, escuelas y familias para estar alerta y buscar apoyo oportuno. La prevención y la empatía salvan vidas.
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8: Polémica y exigencia de justicia en Mezquitic. Un nuevo video en redes sociales exhibe un fuerte altercado entre el vocalista del grupo Los Ávila y la familia de un menor. Las acusaciones por presuntas amenazas escalan, desatando la movilización de motociclistas que exigen a las autoridades investigar el caso. La presión ciudadana aumenta y demanda que este conflicto se resuelva por la estricta vía legal.
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0: Gracias. Muy agradecido. Señoras y señores, ¿cómo estamos? Muy buenos días. Bienvenidas una vez más a eso que es el Desmodorre de Candela. Exactamente las 7 de la mañana con 11 minutos. Las 7 de la mañana con 11 minutitos a través de Candela 94.1. Les saluda con mucho gusto su servidor Samuel Martínez, Sammy Boy, en ese arranque de semana. Escuchamos la música de los Cardenales, de Nuevo León. Escuchamos las Cerezas. También escuchamos la música de los Mariachi Vargas con el Sinaloense. Y de esa manera, pues bueno, iniciamos labores, iniciamos esta semanita, la semana número 38 de este año 2026. Y pues bueno, hay que echarle cachirria, ¿no? ¿Cómo no? Desde lo que es el barrio de Tequisquiapan, desde lo que es Carranza, 1408 interior en la colonia Tequisquiapan, los saluda con mucho gusto su servidor Samuel Martínez, Sammy Boy, que te acompañamos en cabina de aquí hasta las 9 de la mañana, en esto que es el Desmodorre de Candela. 444-8115-941, 4447-0294-90, son las diferentes líneas, una directa a cabina, la otra por medio de WhatsApp para que nos comenten saludos, peticiones, complacencias, notas de voz, notas de video, todo lo que nos quiera estar compartiendo en esa mañana, donde tendremos las celebraciones del día de hoy, donde tendremos el pronóstico del tiempo, la palabra del día de hoy, esas palabras que no existen, pero comúnmente mencionamos, decimos en nuestro lenguaje mexicano. También tendremos el 2x1, saludos a los cumpleañeros, le tendremos las mañanitas y de todo lo que está sucediendo en las redes sociales, que esté en tendencia. Se lo estaremos haciendo saber. Son las 7 de la mañana con 12 minutos. Ay, discúlpeme, dispénseme, que andamos algo malitos, andamos algo roncos de la garganta, que fue un fin de semana de trabajo, gracias a Dios. Entonces andamos un poquitito, no malos, pero andamos un poquito algo desgastados de las gargantas, de las cuerdas vocales. Son las 7 de la mañana con 13 minutos en lo que nos vamos con, en lo que llegan sus mensajes. Nosotros nos vamos a música y de res, vámonos con el auténtico y original Poder del Norte. Eso se llama Por Orgullo, Por Tu Maldito Orgullo. Ahí me lo escribieron al revés. Maldito Orgullo, son las 7 de la mañana con 13 minutos. Bienvenidos, esto es el Desmodorre de Candela.
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0: 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La 7 con 17 minutos.
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Estamos de regreso, son las 7 de la mañana con 23 minutos. Vámonos rápidamente con el pronóstico del tiempo. En este momento, señoras y señores, si no me equivoco, tenemos 17 grados en nuestra capital potosina. Una sensación térmica de 17 grados y estaremos llegando a los 26 grados el día de hoy a las 3 de la tarde, a la hora de la papa, a la hora de la comida. El amanecer fue a las 6 de la mañana con 30 minutos, el atardecer estará llegando a las 6 de la tarde con 48 minutos.

Vamos a tener, pues bueno, una tarde muy, muy despejada, con nubecillas, algo, intervalos por algo y por allá. Para el día de mañana, 2015, tendremos 25 grados y una mínima de 15 grados. Próximo miércoles vamos a tener 25 con 14, jueves 25 con 16, próximo viernes 25 con 15 y sábado 27 con 15. Es lo que nos espera para los próximos días en nuestra capital potosina, así que vamos a tener una semana bastante, bastante agradable. Y por supuesto, pues bueno, nos llegan los primeros mensajes en esta mañana, 4447-0294-90. Saludos al buen Frank, dice buenos días a mi boy, iniciando la semana con todo el power, es hora de un cafecito de olla, ya lo tengo aquí, ya no lo, ya, todavía no lo destapamos, pero ya tengo aquí el cafecito de olla. Dice desde Jardines del Valle, un saludo para todos, toditos, todos, me complaces con Corazón Herido de Tierra Nueva, excelente turno, atentamente el Frank. Saludos al buen Regio, dice aquí andamos, pareciera que no, pero aquí andamos, a mi excelente día, porfa, una rola de Torrente, gracias. Algo de Torrente, vamos a ver qué tenemos a la mano de Torrente, compadre, ¿qué tienes por ahí? Ah, sí, cómo no, esa está buenísima. Y también me pidieron algo de Tierra Nueva. No se llama Tierra Nueva, compadre, tiene otro nombre, ¿no? Si no me equivoco, Tierra Nova. Son las 7:25 de la mañana, pues bueno, tenemos los primeros reportes, ahorita les hacemos la publicación. En ese 14 de septiembre le mandamos saludos a toda a Salustia, a todas las que llevan el nombre de Salustia. Hoy es día de Santa Salustia en este 14 de septiembre. ¿Tenemos música? Échatela, compadre, de una vez, vámonos con el estilo y la música de Torrente. Ahí va para todas las malteadas, para mi buen estimado Regio. Que ya están en sintonía, muchachos. ¡Qué buena melodía es esa! Empezamos recios, empezamos recios. ¿Y qué le digo al corazón?

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1: 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Las 7:32 minutos.
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0: Relax con Sigo de Pie, 7:37. Tenemos publicación en la página de Facebook, Candela 94.1 Oficial. Y en este momento nos vamos con las celebraciones del día de hoy. Candela FM. Como les mencionaba, hoy es día de Santa Salustia. Hoy es día de Santa Salustia. Saludos a todas las Salustias. Le mandamos un fuerte, pero fuerte abrazo. Y por supuesto, con las celebraciones del día de hoy. Bueno, hoy es Día Nacional del Charro. Saludos a todos los charros desde 1934, reconociendo la tradición de la charrería, considerada deporte nacional. Así que saludos a todos los charros. Hoy es Día Nacional del Charro.
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0: y señoras y señores, pues estamos de fiesta, estamos de pachanga, estamos de manteles largos. Aplausos, aplausos, cómo no, DJ, aplausos. Hoy es Día Nacional, hoy es Día del Locutor. Esta celebración desde 1957, celebración de los profesionales de la locución en México. Así que le mandamos un fuerte abrazo. Y no solamente es Día del Locutor, es Día del Trabajador de la Radio. A todos los que pertenecemos, compartimos, disfrutamos de esta pasión, desde operadores, desde continuistas, desde programadores, desde productores y todo el personal que pertenece a este espacio que es la radio. Y pues bueno, saludos a todos mis compañeros, saludos a todos mis colegas locutores. Y a todos los que pertenecemos a esta gran familia del STIRT, del Sindicato de Trabajadores de la Industria de la Radiodifusión y Televisión, Telecomunicaciones Similares y Conexos de la República Mexicana, sección San Luis Potosí, les mandamos un fuerte pero fuerte abrazo. Hoy es Día del Locutor, Día del Trabajador de la Radio.
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0: Ok, perfecto, perfecto. Y pues bueno, los invitamos a que nos manden sus celebraciones, sus festejados, para ponerle las mañanitas más al ratito. Mientras tanto, ¿qué tenemos, DJ? Tenemos notas de voz, dice por aquí a la 7225.
2: Hola, Sammy, muy buenos días. Que tengas una excelente y bendecida semana. Y felicidades por ser el Día del Locutor. Felicidades a ti y a todos tus compañeros que hacen posible la radio de Candela. ¿Me puedes poner una canción de Emilio Navaira, La Persona de Mi Vida, o la de Ella Es Así? Gracias, buen día.
0: Gracias, muy buenos días, 7225, muchas gracias por tus felicitaciones y con mucho gusto te ponemos la cancioncita, ya la tenemos por aquí formadita. Saludos, mi buen estimado Regio, porque por acá me manda... Ahí está, perfecto, me manda video de que ya está escuchando la canción, ¿verdad? Bien, dos.
3: Buen día, mi Sammy Boy, buen día para ti, todos los candelosos, aquí andamos ya a la orden. En Singapur. Oye, no seas malito, compláceme con una rolita. Tito y los Reyes del Camino, Amantes Inocentes. Saludo para todos. Aquí andamos, Tomasito 5383. Ánimo.
0: Amantes Inocentes, qué buena canción, mi buen Tomasito, qué buena canción. Saludos a DJ Master, buenos días a mi boy, excelente inicio de semana. Saludos y felicitaciones para ti y el equipo de Candela por el Día del Locutor y Comunicador. Pásenla bien haciendo lo que les gusta. Te cargo la canción del señor locutor de los Tigers of the North, por favor, gracias. Ok, señor locutor, póngame una canción que no hable de amor, de amor. Saludos a Juan Mario, dice buenos días, podría ponerme la de No Voy a Trabajar, gracias. Ok, perfecto, ¿cuántos amanecimos así, no? No voy a trabajar, de no querer asistir a las labores, querer aventarnos San Lunes. Saludos a la 4852, buenos días, feliz día de tu trabajo. Oye, compláceme con la canción Playas Marinas para todo Ventura. Para todo Ventura le ponemos Playas Marinas. Le mandamos un fuerte abrazo con mucho gusto. Aquí ya la tengo formadita. Saludos al buen zorro, dice, muchas felicidades a mi boy. Me puedes complacer con una rolita de Tropical Panamá, El Carita. Atentamente, el zorro. Ándele, mi zorro, con mucho gusto le ponemos su melodía. Vamos a ponerle El Carita de Tropical Panamá. Ya estoy programando sus canciones. Saludos a la 8265. Hola, muy buenos días, Sammy. ¿Le podrías felicitar a mi hija Dulce María, que cumple 23 añotes? ¿Podrías ponerle una canción de Tropical Florida que se llama En Ti, por favor? Y felicidades por tu día de locutor. De todos, eres el mejor. Ay, pero si bien va Rivera.

Oye, felicidades a Dulce. Dulce, te mandamos un fuerte abrazo. Muchas, pero muchas felicidades. 23 añotes ya. Con mucho gusto te ponemos la cancioncita. Y ahorita más adelantito te ponemos las mañanitas, pero sí, pasa bonito y muchas gracias por las felicitaciones. Saludos, Shona. Te mandamos un fuerte, pero fuerte abrazo. 7:42, tengo más mensajes. Ahorita los leemos. Mientras tanto, vámonos a música. Aquí está Emilio Navaira. Eso se llama Ella Es Así y lo escuchas aquí en Candela 94.1. Así que súbele, compadre. Buenos días. Así iniciamos.

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7: Son las 7 de la mañana con 48 minutos. Muy buenos días, San Luis Potosí. Estamos de regreso. Vámonos rápidamente a música. Y aquí están los Tigres, Tigres, Tigres del Norte.
8: Bueno, diga, ¿con quién tengo el gusto?
9: Hola,

Rápidamente tenemos saludos. Tenemos saluditos para acá, para mi buen y estimado Yayo. Dice, feliz día del mariachi, amigo, y feliz día del locutor, hermano. Muchas gracias. Saludos, mi buen

Estimado Yayo, échele ganillas, échele cachirria, ¿cómo no? Tengo saludos también para mi buen estimado Edgardo, mi buen estimado Esgar. Dice muchas felicidades, carnal, hoy en su día, un fuerte abrazo, gracias por alegrarnos los días. Saludos para mi esposa Sandra, que la amo mucho. Vientos, mi buen Edgardo Armenta, le mandamos un saludo para ti y para tu esposa Sandra. Y muchas gracias por las felicitaciones, carnalito, un fuerte abrazo.

0: Mi buen estimado Pachuco, Pachucote, Pachuquín. Muchas gracias, carnalito. Muchas gracias. Saludos. Dice feliz día, carnalito. Tenemos mensajes. Vámonos rápidamente. Tenemos notas de voz. Saludos al buen estimado Monchito.
1: La mesa, buen inicio de semana. Oye, ¿te puedo encargar la de Dios es testigo de calle 24? Ay, de favor. Gracias.
0: Dios es testigo. Ahorita la buscamos con mucho gusto. Saludos a Angie Garnica. Dice, es hoy, es hoy. Feliz día de locutor. Un abrazo. I love Candela. Eso, vientos, gracias.
2: Órale, Sammy, muy buenos días y muchas felicidades por el Día del Locutor. Saluditos para ti y para todos los de Candela 94.1. De parte de tu amigo y servidor, Raimundo Rodríguez, El Rayo.
0: Gracias, mi buen Rayo, saludotes enormes.
3: Muy buenos días, mi gran Sammy Boy. Hay días que cambian la vida y yo creo que es uno de ellos. Me levanté con toda la actitud. Un poco lesionados por hacer tanto ejercicio.
0: Apenas te iba a preguntar. Penas,
3: pero pues bueno, ¿qué le vamos a hacer? Siempre hay nuevas oportunidades y hay que cuidar mucho el cuerpo. Nuestro sagrado y virginal y sacrosanto cuerpo, ¿verdad? Saludos a mi preciosa, a mi niña, a mi Inge. Dale, por favor, a toda la gente candelosa, cuídense mucho, gran inicio de semana. Porfa, mi Sammy, linda morenita. Gracias, Dios está contigo.
4: Muy buenos días, Sammy Boy. Ay, de favor, la canción. Gracias, nada más, de los Tigres del Norte. Saludos a toda la gente candelosa. Y muchas felicidades para ti y todos tus compañeros de Candela y de las demás radios, que es competencia radial nada más. Ya fuera de las radios, todos son compañeros. Atentamente, Leo Rodríguez. Gracias, buen día.
0: Totalmente de acuerdo, mi buen estimado Leo. Solamente es competencia radial. Fuera de, somos buenos amigos, somos buenos colegas. El sábado, en el evento tejano, pues bueno, me tocó trabajar con Pillo Márquez. También ahí andaba el buen Jerry Onofre. Y pues bueno, por ahí nos tomamos una fotito juntos en este guateque que ahí andábamos. Y pues bueno, entre todos nos saludamos bastante, bastante chidito. Muchas felicidades, mi estimado Sammy Boy, para ti, para la ahorita, para Eddie, para el buen Toño, para todos los que forman la empresa de Candela, te faltó Martín, y por supuesto el maestro don Marcelino Castillo, y para todos, toditos, todos, aquí a la escucha en la colonia Las Piedras, puros a mi maníaco, cómo no. Musiquita para ustedes, aquí está Bermudas.

0: cumbia.
1: Para despertarnos en esa mañanita, muchachos, aquí están los hijos del pueblo. Es el botecito, cómo no. 2 minutitos y nos dan las 8 de la mañana. 2 minutos y las 8.

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0: 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Las 8. Con un minuto.
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9: El alimento está garantizado para quienes más lo necesitan en la capital. El gobernador Ricardo Gallardo anunció que 46,000 nuevas familias potosinas se suman al programa de seguridad alimentaria. Con esto, ya son más de 110,000 hogares beneficiados en las zonas norte, noroeste, poniente y suroeste de la ciudad. Apoyos directos, transparentes y sin intermediarios para combatir el rezago en San Luis Potosí.
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9: Tragedia que pudo evitarse en la Universidad Autónoma. La reciente crisis de salud mental no debió tomar por sorpresa a la universidad. Desde 2025, un diagnóstico oficial advirtió que más del 18% de sus estudiantes sufría depresión grave y casi 15% tenía riesgo de autolesión. Estudiantes cuestionan la falta de protocolos y atención real. La salud mental exige acciones inmediatas, no solo discursos.
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9: San Luis Potosí vive un momento histórico de bonanza económica. La Secretaría de Desarrollo Económico destaca la atracción de 10,000 millones de dólares en inversión extranjera durante la actual administración, con la expansión de gigantes automotrices y grandes proyectos de infraestructura para agilizar la carretera 57. El gobierno de Ricardo Gallardo transforma este dinamismo en empleos y bienestar directo para las familias potosinas.
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0: 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Bueno, estamos de regreso, muchachos. Son exactamente las 8 de la mañana con 10 minutos. 8 de la mañana con 10 minutitos a través de Candela 94.1. Vámonos con la segunda hora de esto que se llama el Desmodorre de Candela. Candela FM. Arrancando la semana, semana número 38, la semana número 38 de este año 2026. Y bueno, escuchamos la música de El Viajero. Tendremos algo de los Acosta, Tropical Panamá, Tropical Caribe, Invasores de Nuevo León. Tengo Tropical Panamá, Playas Marinas de Super Pegue. Y tenemos más saludos que nos siguen llegando en este momento a través del 4447-029490 y a través del 444-811-941. Vámonos con saludos para la gente que se reporta en las redes sociales. Mi buen y estimado Chiquis Arcadio dice: buenos días, Sammy. Por acá, saludos al buen Roberto Miranda. Saludos, mi buen Sammy Boy. Ponme algo de Acapulco Tropical para comenzar la semana con Toño y Lupe y Morrillos. La del cangrejito playero. Y vamos a darle bien duro. Te saludos para todos los candelosos. ¿A quién le van a dar bien duro, compadre? Oye, quiero mandar saludos. Ay, joder, ya le rompió otra vez. Quiero mandar saludos el día de hoy a unos brothers que me quedé platicando ya ayer en el evento, en el Trucks, San Luis Potosí, que la verdad se puso bastante bueno, con un cierre impresionante, la verdad. Estuvo muy bueno, infinidad de trocas allá en el Rancho Don Quiro, en esa rodada que fue de Villa Magna hacia Soledad, que se juntó racita para poder disfrutar burnout, para poder atascarse en el lodo, una infinidad de botes, refiriéndome a camionetas de todos colores y una gran variedad. Se puso bastante, bastante bueno. Saludos a los muchachos de Grupo Audaz que estuvieron tocando en el escenario de Norteño Banda, a la racita de Reventón Sonidero que tuvieron ahí el equipo del audio y a toda la racita que me tocó saludar el día de ayer. Pero en especial a unos brothers que estábamos, ya cuando me iba a retirar, me quedé como una hora más todavía platicando con ustedes, hora y media. Saludos para Víctor y Piña y Josué Ibarra y Ernesto Mancilla, el de las bielas y el chavo de los camarones. Saludos, muchachos. Me dicen, soy el de la troca tal. Le digo, a Chile no me voy a acordar. Le digo, pero te voy a recordar por las banderillas de camarones. Y obviamente, pues bueno, con eso los ubico. Muchachos, un gusto saludarlos. Estuvo muy, muy, muy chida, muy amena la plática. Y pues bueno, espero vicentearlos próximamente en próximos eventos. 8 de la mañana con 13 minutos, dice por acá. Muchas felicidades, mi buen Sammy, por ser día de locutor. A todos los locutores candelosos, es un honor. Por favor, la canción del señor locutor, abrazos y sean felices, atentamente, Mago. La canción es una que es cumbia, diferente a la de los Tigres del Norte. Bam, gracias. Ah, mira, esa versión no la he escuchado. Ahorita la buscamos. Si me puedes decir quién la canta para encontrarla. Al menos que sea la de Lagrimita y Costel. La de señor locutor. Buenos días, mi Sammy Boy. Nuevamente reportándose el buen Alex Díaz. Oye, muchas felicidades. Ustedes, grandes locutores de la radio. Muchas felicidades para ti, para Laurita, para el buen Eddie Guerrero. Y pues también, ¿por qué no? Para los colegas como ustedes. Para la hermosa Zulema García. También para Sara Robles. Y una canción, por favor, Morenita de los Acosta. Por tu atención. Muchas gracias. Saludos a la terminación 0257. Saludos para todos los fierreros del puente, de la familia, del maestro Zapata, el Chato, el Pandalillo, el Nico, Simón, Humahuacán, ¿verdad? Dice la gente del Cerro Gordo, ingeniero Ugalde para el Martillo, el Chaparro, siempre escuchando Candela, feliz día del locutor. Me puedes poner la del vestido rojo de Acapulco Tropical como un chico chiflado de los Falcones. Y saludo para Martín, que ya no quiere hablar al fierrero. Y por acá tenemos nota de voz.
1: Obvio, se me pasó mi gran salsa, mi boy.
0: Nel, ya no cuenta. Nel.
1: Se me fue la brújula.
0: Ya no cuenta, Nel.
1: Hoy es el día de Nel. Para ti, todos los grandes locutores de Candela, un abrazo bendecido y todo el gremio. Cuídense mucho. Gracias por hacernos la mañana y los días y las tardes y las noches sensacional. Con todo el power, al millón y un poquito más.
0: Nel, ya no cuenta. Ya no vale, ya se te pasó, güey.
2: Hola, Sammy Boy. Voy. Sammy, no podía faltar mi saludo, mi felicitación para ti, Sammy. Ya sabes que se te aprecia, se te quiere mucho, eres mi compañerito de cada mañana. Aunque no te mande mensaje o así un audio, sabes que te escucho diariamente desde el edificio Caleto, Carmen Hernández. Muchas felicidades a todos los candelosos y a los candelosos, a los conductores.
0: Ay, de también Candela. Somos candelosos.
2: Ustedes entiéndanme, es que andas, corres, que corres.
0: Bueno, dormida.
2: Una bandita de Grupo Cariño, Volver a Bailar Contigo, o Yo Quiero Volver a Verte, algo así. Felicidades a todos los locutores.
0: ¡Locutores!
2: Saludos, chao, chao, me fui, bye.
0: 8 de la mañana con 16 minutitos, muchachos. Regresamos con más música. 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DJ, suéltala.

0: 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Las 8, 20 minutos.
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0: Oigan, vámonos. 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Mándeme sus 2x1, muchachos. Ya lo saben, tiene que ser exclusivamente por nota de voz. 4447-029490, su 2x1. Te ponemos dos canciones, ya sea de la misma agrupación o de diferentes agrupaciones. Y ahorita escogemos cuáles son las más chiditas, ¿eh? Mientras tanto, vámonos a música y regresamos. Aquí es Sam.
1: Tito y los Reyes del Camino. Amantes inocentes.
0: Saludos al Tomasito. Aquí está tu rolita, carnalito, cómo no, con mucho gusto. Ya venía formada. ¡Súbale!

0: Hígado de res. No. Ay, qué. Ay, qué. Ay, mamachita. Oigan, muchachos, bueno, antes de irnos con saludos, antes de irnos con sus mensajes, y vámonos con la palabra del día de hoy, la palabra que todo, como buen mexicano, siempre mencionamos o la hemos mencionado alguna vez cuando algo nos agrada. Ahorita le vamos a mencionar de qué trata, pero acabo de compartir una historia. En Instagram, de un perrito, tengo un servicio social. Se busca Milo, se ofrece recompensa. Aproximadamente 10 años, gordito, blanco, con manchas cafés. Está esterilizado. Tiene la cadera más delgada que el resto de su cuerpo debido a un atropellamiento anterior. No importa, importante, no trae la correa que se ve en la foto de este servicio social. Si lo han visto, por favor, manden mensaje al 444-295-0348 y al 444-450-4695. Es un perrito chiquitito, gruñón. Se les perdió en la avenida Cactus. Y fue visto por última vez fuera de Quinta del Lago. Si alguien lo ve, hagan parillo. Es perrito de mi sobrina Mariana. El perrito responde con el nombre de Milo. Ahorita les comparto el servicio social en la página de su servidor, pero ahorita está en historias de Instagram. Por si lo llegan a ver al buen Milo, es este perrito de mi sobrina. 8:33, 8 de la mañana con 33 minutitos, señoras y señores. Vámonos con la palabra del día de hoy. La palabra es chido. Todos hemos hablado, todos hemos dicho chido cuando algo nos gusta. Chido es una palabra coloquial muy mexicana que usamos para decir algo es bonito, agradable, divertido, de buen o de excelente calidad. También puede describir a una persona que nos cae bien. Es chido el vato. Está bien chido tu carro. Está bien chida tu morra. Oilo. Es la fiesta, estuvo chida. Qué chida que pudieron venir. Mi compa es chido. Para decir en radio, muchachos, cuando el locutor es chido también, ¿verdad? Cuando me ponen una canción chida. O cuando la frecuencia correcta es la más chida de todas. Así es, señoras y señores, en México, cuando algo nos gusta, nos parece bueno, simplemente está padre. La palabra del día de hoy es, pues está chido, ¿verdad? Está chido, chido, chido. Chido liro, dijo el otro, va chaborruco. Son las 8:34, regresamos o lo aventamos de una vez. ¿De una vez? Sí, suéltalas de una vez, compadre, pues ¿qué tiene? ¿Cómo no? Tenemos más mensajes, que tenemos, DJ. A ver, suéltalas, compadre, suéltalos. Hola, Sammy Candeloso, muy buenos días, feliz día de locutor y a todos quienes hacen posible la radio, te saludamos desde el pollo de la doble P. Saludotes a toda la racita del pollo de la doble P, gracias por estar en sintonía, gracias por sus felicitaciones.
1: Buenos días, saluditos en cabina y feliz día para ustedes ahí en cabina.
0: Gracias, saludos a mi buen estimado Luis.
2: A mi pollo.
0: Las aventuras de Luis.
2: Buenos días, Dios te bendiga. A ver si hay chance que me ponga la de Moda la Mexicana con Talía, por favor, ya que empezamos las fiestas patrias esta semana. De lleno y oye, ya que estás hablando de locutores, ¿qué se pasó con el vampiro? Ya no se le dio por ahí. Ya sabes de él. Y había otro que hace muchas veces que le decían el perico. No sé cómo, no me acuerdo cómo se llama el chavo ese, no te acuerdes. Saludos, chicos, chamo, café, ahorita me estoy echando, ¿sabes qué? Una chela, que no medio malito. Me saludos a Juan Luis allá en Austin, Texas, por favor, los escucha todos los días en redes sociales. Saludos, hijo, cuídate. Y es que me puse una leve por el triunfo de mis Chivas. ¿Qué te parecieron mis Chivas, tú, Sammy Boy? ¿A quién le vas tú? ¿Al Cruz Azul, no?
0: ¡Hora! ¡Me ofendes! Para empezar, no soy, era fanático del fútbol, pero dejé, ya saben, la corrupción y todo ese rollo. Pero siempre crecí con las, yéndole a las Chivas. Pero no lo vi, no vi, pues andábamos en el rancho. ¿Cómo lo iba a ver?
3: Muy buenos días, Vicente Güey. Saludos para ti, para todos los candelosos que ya se encuentran en sintonía. A ver si me puedes complacer en el 2x1 con la canción de Hoja en Blanco de Los Diablitos y El Listón de Tu Pelo de Los Ángeles Azules. Feliz Día del Locutor para todos ahí en Candela. Ánimo, saludos, el Jesús Carranza de Pozos. Ánimo.
0: Ahí está el Win Win Jesus. Tenemos la primera propuesta del 2x1, muchachos. Ahí para que... ahorita se la vuelvo a repetir la propuesta. La canta Grupo Pegaso, gracias. Sí, cierto, tiene razón. La canta Grupo Pegaso, la de Señor Locutor. Ahorita la tocamos.
4: Muy buenos días, señor Samuel Martínez, mejor conocido como el Sammy Boy. Muchas felicidades, mi Sammy. Hoy en el día del famoso locutor. A ti, a la güerita Laura Velázquez, al buen Eddie Guerrero, al señor Martín Anguiano, él es el Pac-Man, al Toño Arroyo y a Cintia, al Diablito, al señorón Marcelino Castillo, si nos está escuchando, y a todos los que hacen posible la radio, ¿verdad? Hoy en su día, a todos, todos, hasta la que anda barriendo, ay, ¿verdad? Muchas felicidades a todos.
0: Al Mau.
4: Y a todos los locutores de todas las difusoras de aquí, de México y de Estados Unidos, porque también hay 2-3 hispanos buenos allá de aquel ladito. Muchas felicidades. Y a ver si me puedes poner con la de Ayuda de Dios de Arnulfo Reyes, de parte del Medrano 5306 de la R6.
0: Ándale, mijo, cómo no, con mucho gusto. Son las 8:37, vamos a corte comercial. Regresamos, muchachos, no nos tardamos.
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5: 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Las 8:38 minutos.
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0: Vámonos rápidamente con saludos. Son las 8 de la mañana, 46 minutitos. Tenemos muchos saluditos. Saludos, mi buen estimado Roberto Mirinda. Digo, Miranda.
1: Buenos días, mi sofasa. Me gustaría escuchar la de Exnovia y la de A Través del Vaso, de los Sebastianes y de Juanpe Moreno. Sobres.
0: Ay, ay, ¿cuál Juanpe Moreno? La canta Jaime y sus chamacos. Dice por aquí, Ami, buenos días, mi Sammy. Muchas felicidades en ese día del locutor. Gracias por alegrarnos todos los días. Jesús Amarripa, desde Ciudad Victoria, Tamaulipas, en la Ruta 3. ¿Cómo no? Muchas gracias, mi hermano, mi buen y estimado Jesús Amarripa. Saludos hasta Ciudad Victoria, Tamaulipas. Muchas, pero muchas gracias por tus felicitaciones. Dice por acá, muy buenos días, Sasha. Un saludo para Sol Geraldine, que ya estamos pendientes contigo en las horas para el kinder. Amanecemos.

0: Adiós, Luzami. Gracias.
1: Ándele, pues, perfecto. Pues bueno, ahí están llegando ya sus propuestas para el 2x1.
2: La misa me voy. A ver si puedo participar con el 2x1. Vamos a volver como empezó, con los Temerarios. Así puedes poner con la de una guitarra llora y la mujer que soñé, por favor, de los Temeduermes, por favor, Sotero.
1: Perfecto, perfecto, ya dijo. Y por acá dice: hola, muy buenos días, Sammy. Feliz día del locutor. Felicidades, Dios los bendiga y proteja siempre. Les mando un fuerte abrazo. Nos mandan una imagen, dice: lunes 14 de septiembre, buenos días. Iniciamos la semana con alegría y la mejor actitud. Feliz inicio de semana. Saludos a todos los candelosos de parte del Viveto. De este lado, muy buenos días, Sammy. Buen inicio de semana. Sammy Boy, me puedes complacer con la canción de grupo Mr. Chivo, La tarde que te amé, escuchando tu gran programa desde Avenida Muñoz en McDonald's, de parte de Roberto Palomares. Feliz día del locutor. Gracias, Sammy. Muchas gracias, carnalito. Muy buen día, mi Sammy Boy. Felicidades por hoy en tu día. Deseamos lo mejor de parte de tus amigos del taller Palafox, de parte de Pochis y el Darío ya presente. Bueno, señoras y señores, ya escuchamos. Vamos con lo que sigue. Aquí están las propuestas para el 2x1, que lo tocamos después de corte comercial. Antes, oye, saludos a Naomi, que nos venía escuchando en el coche. Muchas gracias por tus felicitaciones. Y nos manda una imagen que dice: tu voz no solo informa, acompaña, inspira y abraza a quien te escucha sin siquiera verte. Hoy celebramos ese don tan único de llegar al corazón a través de las palabras. Feliz día del locutor. Muchas gracias. Agradecido. Aquí están las propuestas, muchachos.
3: Buenos días, mi sofasa. Me gustaría escuchar la de Exnovia y la de A través del vaso, de los Sebastianes y de Juanpe Moreno.
1: Ok.
0: Y a ver si alcanzo el 2x1 de los Temerarios, Copa Rota y Cómo te recuerdo.
1: Ahí está.
2: La misa me voy. A ver si puedo participar con el 2x1. Vamos a volver como empezó, con los Temerarios. Así puedes poner con la de una guitarra llora y la mujer que soñé, por favor, de los Temeduermes, por favor, Sote.
1: Ok.
4: Muy buenos días, mi Sammy Boy. Saludos para ti, para todos los candelosos que ya se encuentran en sintonía. A ver si me puedes complacer en el 2x1 con la canción de Hoja en Blanco de los Diablitos y el listón de tu pelo de Los Ángeles Azules.
1: ¿Cuál les gusta, muchachos? Ahí están las propuestas. 4447-029490. Mándanos. No se vale votar por la de uno mismo. Déjame les digo, porque ya nos mandó acá mensajito. No se vale votar por uno mismo. No me hacen, güey. Bueno, a veces, pero no pueden votar por él mismo. Y la primera nota de voz que llegue y nos diga, pues, ¿cuál ponemos? De estas que les acabo de mencionar, pues, bueno, las tocamos. La tocamos, ¿cómo no? Y bueno, felicidades, muchas felicidades a los que están de manteles largos, ya para irnos a corte comercial. Saludos a Dulce María, que está cumpliendo 23 añotes. Muchas, pero muchas felicidades, Dulce María. Muchas felicidades de parte de tu mami, la Chona. Que te la pases de lo mejor, que te la pases increíble. Y pues bueno, un fuerte, pero fuerte abrazo, Dulce María. Muchas, pero muchas felicidades. Saludos a todos los que llevan el nombre de Salustia. Hoy es día de Salustia. Y hoy quiero aprovechar también. El día de ayer fue cumpleaños de mi hermano Saúl, que en paz descanse. Ayer día de los niños héroes. Entonces le mandamos un fuerte abrazo hasta el cielo para mi carnalito. Que Dios esté contigo. Muchas, pero muchas felicidades, mi hermano. Hasta el cielo. Un abrazo.

0: 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Las 8:52 minutos.
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1: Oigan, vámonos con el 2x1, señoras y señores. Les digo que no vale votar por sí mismo. Saludos, mi Robert.
8: Yo voto por la de Roberto Miranda.
1: Ok, por cuál nos vamos, carnalito. Suéltala.
9: El listón de tu pelo. Ese mero, mi Sammy. Ay, de favorzote. Ese 2x1.
1: Vámonos con el 2x1, se va hasta Villa de Pozos con el buen Jesus. Aquí están los Diablitos, Hoja en Blanco y Los Ángeles Azules, el listón de tu pelo. Regresamos para irnos. Saludos a la Chapis. Ella hasta aquí está con nosotros, ¿eh? Todavía trae el almohadazo pegado, se cayó, ¿eh? Eso.

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1: Vámonos, señoras y señores, con saludos para María Elena Pérez Terán. Dice, muy buenos días, feliz inicio de semana, Sammy Boy. Saludos, que ahí nos comenta en las redes sociales, en la página de Candela 94.1. Saludos, mi buen estimado Rayo, que nos deja su nota de voz.
2: Por la de, a través de su vaso y a través de también, no, la de exnovia.
1: Ya te la ganaron, mi buen estimado Rayo, pero pues bueno, ahí quedó ya el 2-1. Muchachos, andamos malos de la garganta. Regresamos, pero aquí finalizamos el desmodorre de Candela. Viene Cintia Castillo, la Chapis, DJ, en los controles. Y por supuesto, su servidor en los micrófonos. Nada más cambiamos de lugar, pero ya aquí está la Cintia Castillo. Saludos al buen Dani Mix, que aquí estamos ya. Ya empezamos a hacer labores en esta semana. Son las 9:03. Vamos y venimos. 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

0: 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Las 9 con 5 minutos.
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9: San Luis Potosí alcanza niveles históricos en sus finanzas. 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Esto es resultado de la visión del gobernador Ricardo Gallardo y una recaudación récord de más de 6.500 millones de pesos anuales. 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
9: No estás solo, siempre hay una salida. 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En el marco del Día Mundial para la Prevención del Suicidio, entregaron información y alternativas de atención gratuita. 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
9: El ayuntamiento se lava las manos ante las calles destrozadas. Mientras los socavones se multiplican en la capital potosina, el alcalde Enrique Galindo y el Interapas culpan a los ciudadanos. Las autoridades aseguran que los hundimientos son provocados por descargas clandestinas de los vecinos, justificando así su falta de respuesta y mantenimiento. Los potosinos exigen menos pretextos y más acciones reales para reparar el colapso de la ciudad.
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0: 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Las 9 con 15 minutos.
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0: Oigan, ¿cómo están? Buenos días, ya las 9:19. Yo soy, primero, bueno, es que ya no voy a presentar al Sammy Boy. No, primero el Sammy Boy, señor locutorzazo, ¿cómo estás? Oye, feliz día del trabajador de la radio.
1: Buenos días.
0: Ah, chis, ¿por qué no te escuchas? A ver, muévele.
1: El tercero.
0: A ver.
1: No.
0: No, es el segundo, bueno, sí es el tercero, pero hace falta una nalgadita. A ver, ahí enfrentito.
1: Ahí está. Ahí me escucho ahora sí.
0: Es que
1: apagué mi monitor. ¿Qué?
0: ¿Qué? ¿Cómo andas? Qué feliz día del trabajador de la radio.
1: Buenos días, Cintia. Buenos días, Chapis. Bienvenida a Candela 94.1. Es un susto, digo, es un gusto estar compartiendo cabina nuevamente juntos. Y feliz día del trabajador de la radio, feliz día de la locutora también.
0: Pa que vean que andamos chambeando desde, bueno, el Sammy desde las... Desde ayer.
1: Desde el sábado.
0: El Sammy desde que nació. Una desde apenas ahorita, hace casi 20 minutos. Oigan, pero sí, en nombre de Laura Velázquez les voy a estar acompañando hasta octubre, fíjate.
1: ¿Vas a estar hasta octubre?
0: Hasta el 3 de octubre, primero Dios.
1: Para los primeros de octubre.
0: Ajá, vamos a andar por acá pasándola muy, muy chido. Ojalá que ustedes también. Y tenemos tema. De una vez se los aventamos, ¿no?
1: De una vez tenemos tema. Déjenme les digo que... Cintia trae ahí algunas cosas que quiere expresar y decir al aire. Y no buscó más que pretexto que poner el tema de... ¿De qué vamos a hablar, Cintia?
0: Frases típicas que usan las parejas cuando se enojan. O sea, aquí ya no hay ni hombre ni mujer. Aquí ya es una mezcla de todos contra todos.
1: Pero no es como... No es una... palabras sensatas. O sea, es como... Ay, haz lo que quieras.
0: Exacto.
1: Ajá.
0: Ya se la sabe.
1: Ya me... Convivo con ustedes, mujeres. Ah,
0: pues sí.
1: O sea, es ya cuando te ganaron la pelea, pero tu orgullo te dice, Ner, ¿por qué me va a ganar? Pues haz lo que quieras, piensa lo que quieras, y yo estoy consciente de lo que hago. ¡Ay, que los estoy escuchando!
0: Aquí las traigo en nota de audio. No, pero a ver, ¿sabes qué? La típica de nosotras, porque sí es cierto y siempre la aplico. ¿Qué tienes?
1: Nada.
0: ¿Tú sabrás?
1: Ay,
0: ¿haz memoria?
1: Pregúntale a tus amiguitas.
0: ¡Uy! Y amiguitas, te estás yendo de este modo decente.
1: Sí. Y ahí estoy mandando, hago un grupo, le digo, mijas, ¿qué tiene mi morra? ¿Qué tiene mi novia? Me digo que les preguntara a ustedes.
0: Ahí vas. No quiero hablar, pero en realidad sí quiero hablar. A ver, ¿los hombres qué frases utilizan?
1: ¿Nosotros los hombres?
0: Sí.
1: Se quedan callados. Sí, o sea, pues ya se enojó, pues ya ni modo.
0: Sí.
1: O sea, ay, me estoy acordando de alguien que no voy a quemar que te haya problemas. Igual está escuchando, ¿verdad? También, pero no vamos a decir quién es.
0: ¿Quién sabe?
1: Ah, por eso te salió el tema.
0: No, pues aquí yo andaba investigando.
1: Ok, perfecto.
0: O el qué bonito. De algo que ya hiciste, ¿no? Qué bonito. Yo sé perfectamente lo que vi.
1: Ajá.
0: No necesito que me andes contando.
1: ¿De hombres o eso es en general?
0: Pues eso es en general, ¿no? O sea, tú también como hombre le puedes decir a tu chava, a tu morra, a tu novia, a tu mujer, de que no me des explicaciones, yo sé exactamente lo que estoy viendo.
1: Sí. ¿No? Está bien, así como, o también el de, ay, sí, tu amiguito. Es que es gay. A ver, dile que me la... A ver si es cierto.
0: ¿Qué tal si te enamoras luego?
1: No, es cierto.
0: Uno nunca sabe. Que nos cuenten las frases típicas de peleas.
1: Cuando nos peleamos.
0: Sí.
1: O sea, ¿cuáles aplicas? ¿Cuáles te dicen? Sí, porque todos van a decir ahorita, ay, sí, a mí me han dicho. No, también, ¿cuáles has dicho tú? O sea, ¿tú cuáles dices cuando tú te enojas?
0: Yo cuando me enojo, claro que no tengo nada. Que luego hablamos, Pues sí, que le pregunte a sus amiguitas.
1: Se baja del carro con una puerta, con la puerta así, ¡zas! Azotazo y ahí se va. Y el otro va, ya, súbete al carro, allí claro. Como a 10. Y el otro, me voy sola. Yo puedo sola. Y el otro,
0: yo. ¿O sabes qué?
1: ¿Sí has hecho eso?
0: Pues yo puedo sola, sí.
1: No, de que te bajes del carro.
0: Ah, no estoy tan mensa. No me voy a ir caminando.
1: A mí se me bajan del carro y yo le digo adiós.
0: Adiós.
1: Y le he picado un chorro de veces. Así no. Como que iba, ay, no, ya súbete en él. ¿Te vas a bajar? Sí, ¿cómo vas? Y vámonos.
0: Vámonos,
1: sí,
0: armando
1: así,
0: plan.
1: Claro.
0: Y tú de, ay, qué padre.
1: que ya se enojó. ¿Sabes? Eres un grosero, ¿por qué no me esperaste en él? Yo te dije, súbete, no subes, ay, adiós.
0: Es que sí, ¿para qué andamos con nuestras cosas? Por ejemplo, yo digo, ¿qué toda aburrida, qué hago? Pues déjame, pongo a pelear, ¿no?
1: Por deporte.
0: Sí, claro, porque una como mujer dice, pues como que andamos muy bien. Ya después, y le digo, ya cuando estoy enojada, aunque lo hago enojar, ya es como, ay, luego hablamos porque no quiero pelear. Pero ya yo ya armé la bomba.
1: ¿Por qué?
0: No más.
1: ¿Qué buscas? ¿Qué beneficio buscas como para hacer enojar a tu pareja?
0: Entretenerme un rato. Una está loca. Pero que nos cuenten a dónde, mis amiboy.
1: 4447-02-9490. Mándenos un mensaje, su nota de voz. Aparte de saludos, aparte de lo que nos quiera estar cortando el día de hoy. Y nos digan, ¿qué palabras has escuchado, te dicen o tú mismo dices cuando te estás enojando con tu pareja?
0: Así es, por lo pronto, ¿te parece si nos damos con peticiones solicitadas? Llega Acapulco Tropical, se
1: llama. Oye, no, pon otra de qué lado.
0: Ah, primero la de allá.
1: Sí.
0: A ver, ¿por qué? A ver.
1: Saludos al buen Charlie Remixer, que hablando de palabras, hablando de palabras y de enojos, me puso el clásico, no, ya no quiero nada. Y ahí está, mira, y ahí está el texto, ¿no? Ya no quiero nada. Saludos de buen chale, Remixer, saludos al Cacerolas. Es que no vi el mensaje a tiempo y se me había desfasado su canción. Pero ahí
0: ahora
1: está.
0: Sí, ahí está, pues se la dejamos, ¿no?
1: Se la ponemos.
0: Ah, bueno, la sabe con 26.
1: Ya no se enoje, chiquillo, ya no se enoje.

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0: las 9:31.
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0: Bueno, diga, ¿con quién tengo el gusto?
1: Hola, señor locutor, si me hace el favor, póngame una canción.
2: Las 9 de la mañana, iba a decir las 9 de la tarde.
3: Ay.
2: Fíjate, las 9 de la mañana con 42 minutos, estamos de regreso con más del tema del día de hoy. Bueno, de la mañana de hoy, es que yo ando, como ya ando acostumbrada en las tardes. Como que ya siento que ya se nos fue el día, fíjate.
3: Es de madrugada ahorita para la, sí, para la Chapis, es muy, muy temprano para ella.
2: No tan, no crean que me despierto tarde. Ojalá yo me despertara tarde. Pero bueno, hablábamos sobre las frases de las parejas cuando se pelean.
3: Para que nos cuenten, 4447-029490, ¿qué frases ustedes dicen, mis candelosos, cuando se enojan? Y ya no es como para arreglar el tema, ya es por no perder la discusión.
2: Si eres de esos, a ver, tú eres de los que dicen, no, tengo que ganar la discusión, o de verdad dices, no, pues ya, o sea, la neta sí es cierto lo que me están diciendo.
3: Ah, pero es que ahí estás todavía consciente, o sea, todavía traes la sangre liviana, sí, como para decir, sí, o sea, sí, yo la regué. Sí, está bien, o sea, tú tienes la razón, no pasa nada.
2: Ajá.
3: Pero cuando andas enchuchado y cuando te ves que te hierve la sangre, ya empiezas a decir un chorro de cosas que es que ni al caso. Pues tú te besaste a mi prima hace mucho tiempo. Eso que tiene que ver. Cuando éramos chiquitillos.
2: Sí, pero eso que tiene que ver ahorita, ¿verdad?
3: Nada, pero quiero pelear.
2: Yo, la neta, sí, cuando estoy enojada no cedo. O sea, yo voy a tener la razón siempre, aunque no la tenga. O sea, yo ya sé que no la tengo, pero no voy a ceder.
3: Ya, Cintia, el cielo no puede ser rosa.
2: ¿Cómo no? A ver, sí es rosa. A veces se hace rosa,
3: A veces se hace rosa.
2: Ajá.
3: O a veces se rosa también.
2: No, depende de la situación.
3: No, sí, es cierto. A veces sí se llena de colores. Sí, sí, se hace rosa, se hace rojo. Sí varía.
2: Moradito.
3: Uh-huh. Sí, pues si ya se rozó, pues obviamente va a quedar moradito.
2: Como yo.
3: ¡Hora!
2: Ando moradita de mi pierna.
3: ¿Qué te pasó?
2: Me pegué en el gimnasio.
3: Eso.
2: ¿Qué es?
3: Está haciendo el gimnasio.
2: Ya se están viendo los resultados. Puros moretones.
3: Yo también, se me están viendo los resultados de no ir.
2: No, y a ver, o sea, si ustedes de esos que se prometió ir al gimnasio y demás ahorita rápidamente, ya no se apure, ya viene mañana el pozol. No, pues ya desde este fin de semana, ¿verdad?
3: Yo creo que aplíquelo de una vez, porque mañana sí va a estar hasta su Mauser los restaurantes, el miércoles también. Entonces, si tiene la oportunidad de ir hoy, vaya, hoy.
2: Sí.
3: Hoy, porque mañana va a estar lleno.
2: Sí, ya, o sea, ahorita no se apure, ya empezamos en los meses en donde ya la dieta y el peso ya no importa. Ya se vienen tamales, pozole, ya se vienen los dulces con Halloween, ya se viene el pan de muerte. Ya, o sea, ya la barriga como que se va a empezar a consentir de más. Pero ahora sí, ¿qué dicen los mensajitos? Por acá dice, feliz día del locutor para Laurita, Cintia, Sammy, Toño Arroyo, dice... Eric Guerrero.
3: Ese no lo conozco.
2: Eric Guerrero, Martín Anguiano y para el locutor Marcelino Castillo dice muchas felicidades por ser día del locutor. Atentamente Leticia de Rancho Seco, dice desde Santa María del Río.
3: Ándale, dice una disculpa, mi Sammy, me equivoqué. Ahora, ¿qué dijiste? A ver.
4: Aquí estoy en Resi, ahorita que salga con esta carrerita ya de regreso llego.
3: Ah, ok. Perfecto, aquí te esperamos. No era para acá. Oye, así me pasó una vez. No voy a decir el nombre del radioescucha. No sé si está escuchando, pero tiene años. Un día, también yo tengo la culpa de no reproducir su audio antes de sacarlo al aire. Hablando de peleas. Pero tú, que la fregada y tú y tu familia me tiene hasta la nada. Y yo dije, ahora... Por eso eres una tal por cual y la fregada. Yo dije, ahora, y lo dije al aire.
2: ¿Y tú de qué? Estoy en el tema de participación.
3: Y el brother pues andaba tomadillo.
2: Ah.
3: Entonces se equivocó de chat y yo dije, y lo pasé al aire.
2: Ahora, ¿cómo la tendría registrada? Si era como Candela, a lo mejor le tenía como
3: La Candelosa.
2: La Candelosa.
3: O se llamaba Candelaria.
2: La Canela.

0: De que dijiste que estabas aburrida, ya con eso me dijiste todo.
1: Ay, pero no siempre, no vayan a creer que soy así siempre.
0: Pues, oh, pues estamos bien, me quiere, lo quiero.
1: Sí.
0: Dejas el agua de emoción.
1: Casi, casi no el día de mi boda. Achis, como que ando muy contenta este día. Déjame el agua de jamón.
0: ¿Qué le dirías en el día de tu boda para enchucharse? ¿Estás tomando mucho?
1: Ya, claro.
0: Ya te vas ya. Vas a poner en vergüenza a los demás.
1: ¿Qué van a decir mis papás?
0: ¿Qué van a decir mis papás?
1: ¿No?
0: ¿Y tu papá? ¿Qué vas a hacer? No, venga, ¿se vas a pistear o qué? Le
1: bien
0: pega,
1: orgulloso.
0: O le pega a mi hija.
1: Pues sí, claro, como debe de ser.
0: Ya se calle ese suegro que le pega a mi suegra a usted.
1: Y le pegó a los dos.
0: Y le pegó a los dos.
1: ¿Qué dice por allá?
0: Dice Chapis y Sammy, los molesto con las mañanitas para Abigail Esmeralda. Cumple 13 años. Dios me la bendiga. Bendiciones con mucha salud, amor de parte de su abuelita Petra y familia Salazar. Y la niña, pues bueno, vive en la colonia Pedrosa. Muchas felicidades a Abigail Esmeralda. Muchas, muchas felicidades. Feliz 13 añotes.
1: Uy, no más 13.
0: No más 13.
1: No más 13. Por acá también, de una vez aprovechando las mañanitas, dice: les encargo las mañanitas para mi nieta Dulce María Castillo Trejo por su cumpleaños y la canción Regalo de Dios. Muchas gracias por su atención, Sammy. Y pásenlo de lo mejor ustedes también. Bendiciones. Ahí está, mira. Muchas felicitaciones, cumpleañeras hoy.
0: Sí, muchas cumpleañeras. Es lo que estamos platicando las semanas pasadas con Laura, que en septiembre tenemos muchos festejados, muchos cumpleaños.
1: Ella también.
0: Ella también. Y quedamos en la conclusión de que todos los cumpleaños de septiembre fueron de una travesurilla en una posada.
1: Y así te va a decir tu hijo, ¿eh?
0: Sí, depende. Si se nació en noviembre, fue una aventurilla del 14 de febrero. Si salió en septiembre, pues una posadilla.
1: ¿Yo que fui?
0: Yo conocí a tu mamá en una posada y pues tan. Aquí andamos.
1: Le di posada.
0: Sí.
1: Le di posada. Tenemos más mensajitos por acá.
0: Vamos a romper la piñata.
1: Le fui a dar No, ponche, no, cosa más caña.
0: Le voy a quitar a tu caña, amiga. Es grosero.
1: Ay, y todavía ni es diciembre, ¿eh?
0: Y todavía no es diciembre, sí, es cierto.
1: Podemos sacar frases así, pero del 15 de septiembre. Bueno, del 15 y 16.
0: Ya vemos mañana. Sí. Ya vemos mañana. ¿Tenemos nota de voz?
2: A ver. Sammy. Claro que no. Es que. Bueno, va igual, y un 50 y un 50. Que tanto la mujer y el hombre nunca aceptan las cosas, sus errores.
3: Se baja del carro.
2: Y lo malo es que. Puede más el orgullo de una mujer también, porque le dices, o sea, le haces ver sus errores y aún así, ¿no? Y te echa toda la culpa a ti, a uno como hombre. Y otro, pues a lo mejor no tiene que ver más cuando lo cuenta en su trabajo. Y trabajas en la misma empresa que tu mujer y es, pues es cruel, es lo más gacho. Para que vaya tu mujer y cuente los problemas a sus compañeros de trabajo, que vienen siendo también tus compañeros.
0: Eso está, yo sí estoy en contra de eso.
1: Sí.
0: Sí, totalmente. Si tienes problemas con tu pareja, son problemas que se quedan entre ustedes. ¿Por qué? Ay, amiga, tengo problemas con el Sammy. ¿Por qué? ¿Qué pasó? Fíjate que esto, ta. Y ya cuando la ves, te miran con una cara de odio y ya empiezan los problemas. ¿Y por qué te cae gorda mi amiga? Pues ¿por qué será? ¿Por qué le andas contando nuestras cosas? Y ya te haces enemigos o ya te peleas con la familia y como niños chiquitos. Se pelean, hacen su relajo, hacen su berrinche, va.
1: Sí.
0: Y luego ya los papás se enojan. Los papás de los niños, y luego los niños andan jugando como si nada, pero acá ya los papás ya se enojaron. Entonces, en las discusiones de pareja, así suele pasar, que le cuentas todo a la familia, ya se contentaron, y ahí vas a la reunión familiar,
1: y
0: tú,
1: anda.
0: Porquería, siéntate allá. Así, o sea, te tratan muy mal, o sea, sí, hay que desahogarse con las amistades, pero yo creo que no le debes de contar todo. Si piensan diferente, totalmente es válido, pero sí, te ganas de enemigo nada más por contarle todo. Todo lo que pasó.
1: Sí, y a ver, obviamente en la chamba tienes a tu compa que te cae chido y que son amigos y demás, pero fíjense a quién se lo cuentan, porque hay personas que se hacen pasar por tus amigos o amigas.
0: Sí.
1: Y tú vas y que me peleé con mi marido, con mi mujer o con mi novia, mi morro y demás, y ellos se alegran. A ti te hacen creer que no. pero por acá ellos han de decir, ah, mira, no le está yendo tan chido.
0: Exacto. Sí. Y es que un

0: mucho de mujeres. Ay, tengo problema. Amigas, vamos a juntarnos hoy en el café. Tenemos chisme, tenemos problemas. Sí, vámonos todos. Y ay, qué cara tenía cuando te dijo eso y la fregada. Y empiezan a decir, ¿no? Y y los hombres, oye, carnal, tengo un problema con mi señora. No, a tus problemas allá, aquí no te quiero. Sí. Arréglalos allá, aquí no queremos achillones. Y no lo platicamos. Y ya, no nos desahogamos entre los hombres. Oye, que traigo un problema con mi vieja. Nah, allá.
1: Y está chido. Yo
0: no quiero problemas aquí.
1: Porque aparte se enfocan nomás a lo que van. Ajá. O sea, a cotorrearla, a pasarla chido. Y
0: a lo mejor tienes como que ese problema de, híjole, no sé cómo decirlo. Pero ya cuando te secas con tu copa y se empiezan a bullear y empiezan a decir, o empiezan a hablar de otras cosas, nada de relación, como que te despejas. Y ya.
1: Sí.
0: Ya encuentras otra manera de poder solucionar los problemas. Entonces, no nos vamos, bueno, al menos, porque varía mucho, pero no nos contamos los problemas como tal. Y las mujeres, sí, me dijo esto y lo otro, y así le encontré esto, le encontré lo otro.
1: Y aquí traigo la captura de pantalla.
0: Y le dio likes a una mujer con tantos filtros, pues eres tú, amiga. Ajá.
1: Ah, okay. Ah, perdóname, dispensa. Oigan, las 9:54, saludos para el regio, que ahorita le ponemos su rola que nos está solicitando. Y nos manda un abrazote por ser Día del Trabajador de la Radio. ¿Te parece si nos damos una pausa?
0: Y regresamos.
1: Ahí venimos.

0: Las 9:54 minutos.
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0: 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Las 10, 4 minutos.
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0: 15 minutos.
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0: Las 10 de la tarde. Ay, hoy, no, te digo.
1: Hoy la.
0: ¿Ves? Espérate, porque iba a decir las 10 de la noche. Las 10 de la mañana con 18 minutos. Ya estamos en la cuarta hora del Sammy Boy, que ya anda oliendo más el desayuno que otra cosa.
1: Ay, sí.
0: Y seguimos con más también del tema de esta mañana, que son las frases que usan las... pues todos, que usamos todos cuando nos peleamos. Pero esta vez nos vamos directo con la de los hombres, porque sí hay varias.
1: ¿Cuáles te han dicho a ti? ¿Tú qué haces enojar a los hombres?
0: Ay, nada, así como de que mejor hablamos después.
1: Ajá.
0: O de que sí, Cintia, sí. Sí, son como las, te digo, las que les valen. Que ellos dicen, ay, ya, mejor ahorita nos peleamos y me pongo a jugar o me voy a otro lado, ¿sabes?
1: La de, había investigado una silla, no la puedo sacar.
0: Pero hay muchas que los hombres sí usan. Y los hombres de antes, que nos confirmen, ¿verdad? Pero puede ser, duérmete, ya mañana hablamos. ¿Te has usado?
1: No. Es que la neta, yo enojado soy bien orgulloso. Yo soy bien orgulloso y yo soy de las personas de que no hablo, porque me conozco.
0: Sí.
1: Tristemente yo soy bien hiriente. Ah, pues tú lo viste.
0: Ya, ya.
1: Tú lo viste. Ya. Yo sí soy bien hiriente al momento de cuando me enojo. O sea, sí. ya, oye, no seas grosero porque me dijiste, me vale, o sea, ya. Yo ya te lo dije y no hay rezo. O sea, no me voy a decir perdóname, o sea, no. Pero antes de llegar a esa parte, no digo nada.
0: Calladito.
1: Callado. Está bien. ¿Di algo? No, está bien. Pero porque me conozco, trato de no abras el hocico.
0: Sí.
1: Y ya cuando abro el hocico, me voy como Gordon. No, me voy como sobre tobogán, me voy como Gordon Tobogán. O sea, ya lo digo, o sea, ya. Me voy de largo.
0: Pero también tu silencio sin dice frenos. Que mejor le pare.
1: Sí, ¿no? Claro, también mejor párale, sí. O de plano mejor guardo silencio.
0: Pues, a ver, probablemente ya han dicho muchos el ya me cansé de lo mismo.
1: ¿Qué traes, doctora? Saca la tableta.
0: Para no usar mi celular, luego se le acaba la pila. Pero ya me cansé de lo mismo, ¿no?
1: Ya vas a empezar. ¿Otra vez con lo mismo?
0: Ándale, sí me lo han dicho.
1: Ya vas a empezar,
0: Guadalupe. Sí.
1: Y cuando te dicen por tu nombre, dices, todavía más de hinchucha.
0: O los de antes, ¿no? Pues vete con tu mamá. En esta casa se hace lo que yo digo. Que en modo enojado, yo lo estoy diciendo en modo amable.
1: Ok.
0: Ya me tienes hasta aquí o hasta acá, ¿no? Y te hacen la seña de que ya rebasaste la cabeza.
1: O el de ya estuvo.
0: Ándale.
1: Ya estuvo, Cintia Guadalupe.
0: Ya estuvo bueno.
1: Ya estuvo bueno, como quieras. Pues órale.
0: Si quieres estar conmigo, ya sabes cómo soy. También puede ser otra. Pues que nos cuenten las frases. 4447-029490. Tenemos nota de audio. Ándale.
2: Sammy Chapis, muy buenos días. Muchas felicidades para ustedes y todo el elenco artístico que tienen ahí de locutores. Habla el Rodo reportándose de Elegidos de la Libertad. Serían tan amables en complacerme con Acuarela Potosina, aquí para mi buen Ale, el Barbas y el Alejo, que están en pura friega. Gracias, que tenga buen día.
1: Ándale, saludote y saludos al 8064.
3: Ahí le mando saludos para el día del locutor, ahí a todos los de Candela, también para el taller mecánico de todos los Palafox, ahí para el Cristo, para el Pochis, ahí estamos, de parte de su primo el Darío. Que tengan muy buen día, les deseo lo mejor, ni Sergio, ahí estamos, independiente, para toda la Candela.
0: Saludos, también saludos para el Yeda, que nos desea un bonito arranque de semana. Hay otro de la terminación 8471.
1: Pero el Leo, tengo una nota de voz aquí por aquí. Va para afuera. Saludos a la 8471. Dice Chapi Sammy Boy, buenos días. Dios les bendice, excelente inicio de semana. En ocasiones cuando surgen algún conflicto y les das por su lado, dado a entender que está bien, le tiras a Leonor, le das por su lado, ningún chile le embona, pero en la cama se reconcilian. Eso sí, estaba así. Bueno, y se acaba el problema, y cuando quieran solucionar la vida en otras personas, pero no solucionar la propia. Gracias. Sí, ya cuando se reconcilian, ya cuando terminas. Entonces ya estamos contentos. No, sigo enojado, sigo enojada. Entonces, tenía ganas.
0: Y tú de que ya va a pelear. Ah, ya sé cómo va a acabar esto.
1: Sí, como así. Ahí toca pelea, ahí toca reconciliación.
0: Dice por acá la terminación 9038. Chapi, Sammy, buenos días. Me pueden complacer con la de Todo Lo Fue, con la banda 11. Dice 1100, saludos.
1: 1100.
0: Ah, 1100. Dice, saludos para el taquero hasta Cerritos,
1: Colombia. Es que así dice, 1100, pero así son 1100. Saludos a la banda de 1100.
0: Pues bueno.
1: 1100. Dice, ¿así se llama o fue albur o qué?
0: A ver, ¿qué dice el otro?
1: Dice, Chapi, Sammy, que se me pasó, los molesto de vuelta con otras mañanitas para mi otra nieta, Gaby, que cumplió 16 años, vive en Molinos del Rey, y por favor, si se cumple años, también es mi nieta, que Dios la bendiga con mucha vida. Gracias, Chapi y Sammy. Un fuerte abrazo para...
0: No dice, ¿verdad?
1: Ah, no dice el nombre.
0: Nada más le faltó. Su nieta, pero no dice el nombre.
1: Hígado, ¿ves quién es la favorita?
0: Claro, se nota. Tenemos otra nota de audio, ¿verdad?
1: Este Luis.
0: Sí.
4: Amigos candelosos, Chapi, buenos días, buen inicio de semana. Chapi, sí, Sammy, en lo que comentan, bueno, según platicábamos nosotros en las prepas, los que tuvimos prepas, había un chorro de grilla, pero demasiado. Yo creo que ya cuando estamos en el medio laboral debemos traer un poquito de calle en ese aspecto, ¿no? Para absorber y asimilar todas las grillas que hayan en el trabajo, en la casa, no sé yo. Yo siento que es la ética más es importante que debemos de tener como arma, como autodefensa, ¿no creen? Psicológicamente hablando. Si ya tuvimos en prepa grilla, acosos y todo, yo creo que en la cuenta de la huella debemos entrar un poquito más light, ¿no creen? O sea, que todo se nos resbale, ¿va?
1: ¿No estábamos hablando de problemas de pareja?
0: Cada quien trae su...
1: ¿Estás escuchando, Liz? Por favor, dime.
0: Dice por acá, saludos, muchachos, felicidades, excelente día del locutor desde el Mercado Bicentenario. Buena vibra y nos piden la rola de Atrapa el Amor, esa es muy buena.
1: Dice por acá, Mike, no te segura.
5: Hola, buenos días, Chapis, buenos días. Sammy Boy 4x4, excelente programa los dos, chicos. Bienvenido a este radio, Cintia.
0: Gracias.
5: Hola, chicos. Felicidades a todos ustedes y a todos los que trabajan ahí en Candela y en todas las estaciones del mundo mundial. Chicos, una pregunta, ¿qué es lo que más les ha gustado de trabajar en la radio y qué es lo que no les ha gustado de trabajar en la radio? ¿Los escuchamos, chicos? A mí, pues, lo mejor que me ha pasado en la radio es cuando nos echamos un partido de fucho contra los de Candela ahí con el Sammy. Es un buen momento. Excelente vivencia.
1: No tengo, me recuerdo de ese día.
0: Ay. Ahorita les enseño las fotos y bien uniformados y todo.
1: ¿Qué es lo que más te apasiona de la radio? ¿Cuántos años tienes en radio, Cintia?
0: Tengo casi 2 años y medio.
1: 2 años y medio, sí. Ah, es poquito.
0: Todo estoy echada.
1: Sí.
0: ¿Qué es lo que más me gusta? Hijo, o sea, esto me hace olvidarme de todo. De todo. O sea, entro yo a cabina y sé que voy a trabajar. Para empezar, qué afortunada, ¿no? Hacer claro. lo que más me gusta. Y entro a cabina y de verdad se me olvida todo. Se me olvidan los pendientes, se me olvidan los problemas. O sea, se me olvida todo. O sea, me enfoco en esto. Me encanta chacotear, obviamente, con mis compañeros. Me encanta conocer gente nueva. Pero lo que no me encanta es que siempre me da como tipo ansiedad justo ya cuando vienen personas, ¿sabes?
1: Ay, me da ansiedad.
0: Ajá. O sea, conocerles me gusta, pero al mismo tiempo... Me da como ese nervio.
1: ¿Conocer nuevas personas?
0: Sí.
1: ¿Por ejemplo? Una entrevista.
0: Ándale.
1: Ok.
0: Una entrevista, ya sea con un cliente o con algún grupo,
1: Obviamente con un grupo, pues, es emocionante.
0: Sí.
1: Oye, viene tal grupo y va, y me tengo que comportar. Tengo que ser profesional porque tenemos prohibido fancear.
0: Claro.
1: O sea, tenemos, bueno, no sé si todos lo hagan, pero a mí me inculcaron en, no fancies. O sea, así viene pesado.
0: Ajá.
1: Y te gusta pesado, pero no pidas foto, no pidas esto, no fancies, o sea, sé profesional. Sí. Tú estás al par que a mí me enseñaron que eso, ¿no? Entonces te gana el nervio de ay, tú yo mencionado, yo soy tu fan y todo eso. O sea, para nosotros profesionalmente está prohibido decirle eso a los grupos. Entonces sí, por dentro te estás que, ay, quiero una foto, quiero el otro, quiero la... Entonces sí, es como que... complicado en esa parte de ansiedad. Ya cuando te dicen, ¿qué hay una foto? ¿Sobres? ¿Cómo no?
0: Claro,
1: ¿no? Cuando hay oportunidad, cuando no, primero la chamba y cuando ya después, pues ya puedes... pedirle la foto.
0: Sí, y salir de mi cuevita, que es la cabina, también se me hace como complicado. Pero está muy chido. O sea, digo, es algo que como que mi ansiedad no controla tanto, pero me gusta. Porque aparte hay gente que a lo mejor, y nos lo han dicho, ay, Chapis, no eres la misma. Pues no siempre ando con la misma energía que obviamente doy aquí en cabina, ¿no?
1: Dice, oye, en radio te escuchas bien divertido, alegre, bien buena onda. Y fuera de eres otra persona, claro. O sea, no estamos fingiendo, o sea, porque somos realmente nosotros. Sí. Pero es bien raro porque, por ejemplo, yo aquí en cabina o me subo al escenario, es fiesta y platicas y convives y tiras guasa y todo. Ya cuando te bajas, silencio.
0: Sí.
1: Ahí sale Samuel. El reservado, el sangrón, como dicen algunos, ya es más tranquilo, pero ya cuando estás a leer, pues eres otra persona. Porque como que te conectas con la radio y te expresas de una manera muy, muy bonita. Aquí la pregunta del buen Mike, yo creo que lo que más me ha gustado es relacionarme con mucha gente. Con mucha gente, el platicar, el convivir con ustedes, el cotorrear, es algo de que me ha gustado. Obviamente, pues sí, conocer a artistas, conocer mucha gente, conocer a empresarios, conocer de todo tipo de gente, que ni te imaginas, y dices, ah, canijo. pero sí, conoces de todo tipo de gente y porque les gusta tu trabajo. Y es chido cuando una persona que no conoces te dice, Sammy, yo te escucho todos los días, qué buena onda, qué bien chido tu programa. Pero cuando me lo dice un familiar, ay, sí, está muy bonito. Ay, sí, tía. Ay, sí, tío. Sí. De ustedes no vale. O sea, me lo dicen por cariño. O sea, qué chido, pero sí. Es como que, ay, sí, de ti no te vale. O sea, no te creo. Pero cuando te dice una persona que no conoces, es totalmente sincero. O sea, y dices, ah, qué bonito. Entonces, pues.
0: Ahora, ¿cuántos años llevas, Sammy, al aire?
1: Al aire, tengo 13.
0: 13
1: años. Voy a cumplir 11 el 1 de octubre. Aquí en Candela, 11 años, y al aire 13 años cumplí. Voy por 14.
0: Fíjate.
1: Voy para 14 años en febrero. Ya. Voy para 14 años en radio, interrumpidos, porque hay unos que los descansan tanto tiempo y así van y vienen.
0: Sí.
1: Gracias a Dios, yo desde el primer día que empecé no me han interrumpido para nada.
0: Qué chido.
1: Entonces tenemos ya 13, vamos para 14 años de locución.
0: Ahora, Sammy Boy ya se acostumbró a que le pidan fotos.
1: No, es bien raro. Sí. Sí, es bien raro que me pidan fotos porque, pero sinceramente, bueno, los que me conocen, no me gusta el yo soy. O sea, sí. No. Y yo soy más de producir por bajo de por detrás de bambalinas que estar figurando en el escenario. O sea, yo me preocupo más de que todo se salga bien a lloverme bien. O sea, yo siempre he sido así. Entonces, cuando llega la gente, te pide una foto, dije, oh, ok, va. Sammy, regáleme una foto. Sí, claro, cual quieres, tengo muchas aquí en mi celular.
0: Sí.
1: Entonces, no sé, sí se siente raro. Y la, me acuerdo la primera vez, estaba en la mera mera, tenía meses, o sea, yo tenía meses de entrar en radio, y me invitaron a un, saludos al buen Pablo Cid, me invitó a una entrega de juguetes del Día del Niño, allá en Milpillas, si no me equivoco, saludos a la gente de Milpillas.
0: Ajá.
1: Y llevamos a varios jugadores del Atlético, en ese entonces creo que era Club San Luis, no me acuerdo de los nombres, pero eso, aparte ya eso te viene bastante tiempo, ¿no? Entonces yo estoy ahí conduciendo el evento y todo, llegan las personas correspondientes para entregar esta de juguetes y cobijas y todo. Y pues obviamente pues llegan los niños de ahí, regalamos pelotas y pues era la firma de autógrafos con los jugadores del San Luis. Y yo lo más viendo así como que, pues chido, ¿no? O sea, yo entiendo que pues tenía poquito, tampoco voy a llegar, yo soy. Y de repente lo llegan y me dicen, yo te escucho, la mera mera, y eres Sammy, ¿verdad? Le digo, sí, regálame tu autógrafo. No, pues empecé, no, se sentía soñado. Me acuerdo mucho del niño que me pidió mi primer autógrafo. Y pues sí, es algo bonito, el cariño, la interacción con el público, relacionarte con mucha, mucha gente. Obviamente hay hate, obviamente hay gente que te habla y te dice, hay mensajes que me llegan y no los digo al aire, diciéndote de tal por cual y la fregada, yo prefiero el otro. y ya te acostumbras.
0: Sí.
1: Ya te acostumbras. Es como, como tu, tu dosis diaria de odio. Pero eso es normal, ¿no? O sea, a final de cuentas, pues somos variedad de colores, variedad de gustos, diferentes voces. Pero eso es lo que más me gusta de la, desde la radio, el conectar con la gente. Y no solamente radio, porque, por ejemplo, ayer en el evento, pues mucha gente se te acerca, te pide la foto, y órale, qué chido, ya cotorreas muy chido. En la noche, en el evento también, que tuve el evento tejano, también llega la gente, te saluda, te abraza, personas que no sabes quiénes son, pero te llegan, y ese cariño es la adicción que me ha mantenido esos 13, casi 14 años en radio.
0: Ya son un montón.
1: Ya.
0: Y que sí, pero que justo, ¿no? Al fin de cuentas, esto es una magia, que aquí somos unos, que aquí nos olvidamos, lo mencionábamos, de totalmente, o sea, de todo, aquí sí. No existe nada.
1: Ahorita que estabas mencionando eso, de que nos olvidamos de todo, es terapéutico para nosotros, sí. Porque te despegas, te olvidas de todos los problemas, y había una persona, Elías Navarro, que le mandamos saludos, me dijo, cuando empecé en radio, me dice, aquí tus problemas, que si estás malo, que si andas depre, que si cortaste con la novia, que si traes dolor de cabeza, sea lo que traigas, déjalo allá afuera. Tú vienes aquí a divertir a la gente, y por más que te esté cargando el payaso, tienes que ser profesional. O sea, tú metas el micrófono y te activas, ¡pum! Y ¿cómo está? Buenos días, y la fregada, y bien feliz. Y lo apagas y dices, puta, otra vez los problemas. Exacto. Y me estoy peleando con mi pareja por mensaje, y estoy que me lleva a la fregada. Y cuando prendes el micrófono tienes que cambiarte el chip automáticamente, de rápido, ¿no? Entonces, eso es una habilidad que nosotros los locutores tenemos. Porque dicen, ay, qué fácil es estar hablando por micrófono nada más. Pero no, olvídate de que traes problemas y te tienes que desconcentrar. Y aparte la operación, todo lo que hacemos aquí fuera, sí, del aire, debes de tener una concentración y un reloj biológico bien al puro tiro. Y aparte el ánimo para poder estar alegrándolos a ustedes, a pesar de que nosotros nos está llevando la fregada.
0: Sí, que cuando nos dicen, no, ay, es que Sammy no es igual al aire. Ajá. Cintia no es la misma al aire. Qué bueno que no se escucha al aire todo lo que hay detrás, ¿no? Que es un montón de cosas.
1: Totalmente, totalmente. Pero, pues bueno, aparte de la respuesta, mi buen estimado Mike, no sé qué tengas a la mano.
0: Tenemos una pausa y ya regresamos con más del tema, pues, de locutores, qué hay detrás de los locutores y qué hay detrás de las frases donde la gente se enoja y demás. Las 10:36 minutos.
1: Hablando de pleitos, ¿qué frase dice uno locutor cuando está enojado?
0: ¿Qué frase?
1: Te va a ponerle madre de canción.
0: Bloqueado.
1: Ay, no voy a decir quién, pero trabaja ahí en la noche.
0: Ay, venimos para que se enteren de más chisme, no le cambien.

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0: 7 minutos.
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0: Oigan, pues bueno, ya las 11 de la mañana con un minuto, momento de que el buen Sammy Boy se despida, pero hoy... ¿Ahora qué se escucha?
1: Nada se escucha, hace tierra acá.
0: Ahí está, regresas.
1: Todo funcionaba bien, llegó el Inge, ya no se escucha nada. ¿Qué onda, Inge? ¿Qué nos hizo?
0: ¿Qué pasó, verdad? Pero regresas, mi buen Sammy Boy.
1: Oye, sí, regreso, a la 1 de la tarde, vamos a cubrir a... Estaba de vacaciones ese día, ¿verdad?
0: Sí.
1: ¿Y hoy regresaba ya?
0: Hoy regresaba,
1: pero dijo, no, tengo flojera. No, es cierto. No, por compromisos pidió permiso, entonces hoy lo vamos a cubrir al buen Eddie Guerrero. Entonces, vamos a almorzar y regresamos a las 3 de la tarde y luego hacemos dueto con Toño Arroyo.
0: Va a estar chido.
1: Sí, va a estar chidito ahí para que se quede con nosotros. Si es usted gustoso, gustosa de escuchar a su servidor ahorita a las 3 de la tarde. Vamos a echarnos unos chilaquitos.
0: Qué rico.
1: Chilaquitos, unos chilaquiles, un cafecito, algo y y regresamos.
0: Un juguito de naranja.
1: Un juguito también.
0: Qué rico.
1: Oye, por cierto, saludos a Yayo, que desde hace rato nos mandó un mensaje. Dice el buen Yayo, dile a la Chapis que me mande un beso.
0: ¿Dónde está el Yayo?
1: No sé, va a andar por ahí, trabajando. Va a andar por ahí, pero le mandamos saludos. Dice que me mande un besocle la Chapis.
0: Pues no sé qué es besocle, pero sí sé que es besote. Así que mira, para bien, ¿qué será? El cachete. Iba a decir la frente, no, pero la frente es íntimo. Que para el cachete, le mandamos un besote. El cachete se puede parar.
1: El cachete se puede. Sí, tengo unas amigas que tienen unos cachetes. Pero no, esos son otros, ¿verdad?
0: Esos son otros. No, pues sí, nada más pones la lengüilla y paras el cachete.
1: Sí, cómo sí. No. O se inflan.
0: Pues, ajá. Saludos para él y para Beto que andan desayunando. Unas ricas enchiladas, que tengan buen provecho. Tenemos mucho mensaje.
1: Vámonos a ver rapidito.
0: A ver.
1: Saludos a carnal para Langar, el ojalatero del amor, al Cris, al Puños de Luis, que andamos en Singapur. Mi buen Cris, saludos para ustedes, un fuerte abrazo.
0: También saludos para Mari la China, que dice que ella se queda callada ya después de escuchar. Pregunta que si ya terminaron. Pero ella evita las palabras, dice.
1: Sí, pues preferible.
0: Sí.
1: Sí, mejor. Gaby, se dice su nieta Gaby. Un fuerte abrazo, Gaby. Muchas, muchas felicidades.
0: Por acá dice, buenos sí días. Dice. ¿Qué?
1: Sí, decía Gaby en el mensaje.
0: Dice, buenos días, muchas felicidades por ser día de locutor. Mil bendiciones, un fuerte abrazo.
1: Dice, buenos días, Cintia, muy buenos días a Sasami Boy, nuevamente reportándose el nuevo Alex. Muchas felicidades para ustedes, locutores, un saludo para las demás compañeras. ¿Me puedes en otro grupo? Ya los había mandado hace rato.
0: Por acá dice, los estamos escuchando, la terminación 7706. Dice, buenísimo programa, qué chido. Dice, soy Margarita de Avenida del Sauce. Y de una vez se adelantan las felicitaciones cumpleañeras para la güera, que mañana cumpleaños.
1: Mañana es cumpleaños de la güera, es correcto. Sí. Le mandamos un saludote a la güereja. Margarita, un fuerte abrazo, gracias por estar escuchando.
0: Por acá dice, buenos días, muchas felicidades por tener esa excelente chamba y gracias por su voz, que nos hacen ameno nuestro día. Muchas gracias, Leticia.
1: Muchas, muchas gracias. Y pues bueno, se van a quedar con Cintia Castillo en las siguientes dos orejas. Yo regreso a la 1 de la tarde, vamos a echar popa y nos vamos a despejar un poquito y ya regresamos.
0: Qué rico la despejada que te vas a echar. Que tengas...
1: Quisiera despejarme dormidito o algo así, ¿verdad?
0: Otra no, despejada.
1: No, otra despejada, ¿verdad? Sí, totalmente. ¿Dónde estás? Te pago el Uber. No es cierto.
0: No es cierto, vente en camión. Pues, Sammy Boy, que tengas buen provecho. Ahorita te veo.
1: Ahorita nos visitamos.
0: Vámonos a una pequeña pausa y ya regresamos. No le cambien.

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12: Cero tregua a la delincuencia en la región. Fuerzas estatales y federales ponen en marcha el fuerte operativo táctico Escudo Huasteco en Ciudad Valles, con filtros de control en accesos carreteros, revisiones vehiculares y patrullajes en zonas rurales y urbanas. Las autoridades buscan inhibir cualquier actividad ilícita, una estrategia de inteligencia y proximidad para garantizar la tranquilidad, el orden y la paz social de todas las familias.
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12: 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Con cuadrillas laborando sin descanso, se dejará una superpos de traslado diarios.
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Oigan, ya las 11 con 13 minutotes. Bienvenidos a esta tercera hora juntos. 44-47-02-94-90. Tengo un saludo muy especial. ¡Feliz cumpleaños! Bueno, ayer cumplió años nuestra china preciosa, que es vecina de hace años, obviamente, amiga, ¿qué les digo? Íntima. Así que le mandamos de verdad, de todo corazón y de parte de toda la familia, que ella sabe quiénes somos, un abrazo con mucho amor, y por ahí ya nos debemos el desayuno. Mi querida China, te queremos demasiado, que pases un muy lindo nuevo año personal. Saludos hasta la San Felipe, que por allá nos está escuchando. Te queremos mucho, mi China. Las 11 con 13, nos vamos con más buena música. Pues hay que dejar esta de los Titanes de Durango para dedicársela a mi China y todas las que cumplen años. Las 11 con 13.

0: Las 11, 16 minutos.
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1: Oigan, muchachones, ay, a ver si se escucha ahí. Ahí está, ¿verdad? Se escucha bien. Oigan, ya son nada más y nada menos que las 11 de la mañana con 28 minutos. ¿En qué momento? No tengo idea. Lo que sí tengo idea es que nos vamos con el tema de esta mañana. Y es que, a ver, hoy es día del trabajador de la radio, día del locutor. ¿Qué van a hacer? Pues acá su servilleta Cintia Castillo ya tiene su apodo de la Chapis, Toño Arroyo, locutor del rollo, el Sammy Boy, la voz de la 4x4 y muchísimos más, obviamente el Lau como la güero, la güerita. ¿Qué van a hacer ustedes? Lo único que van a hacer es decirme cuál sería su apodo si fueran locutor. ¿Utilizarían el mismo que les dicen actualmente o tendrían otro? Que me digan a través de nota de audio o por mensaje 4447-0294. 490, tenemos más mensajitos y de una vez antes del corte yo me voy con ellos. Por acá, saludos para la terminación 6436 que dice: muchas felicidades a todos los locutores por hacernos ligeros los días. Por acá la terminación 4171 dice: buenos días, saludos para Vicente Paul, él trabaja en la tienda de por allá de Himno Nacional en ese mes de su chamuco, y para su esposa Pajita 21, ella escucha en Las Piedras, Colombia, de parte del Guarro. Esos saludos, porfa, y para ustedes ya bien, saludos jóvenes locutores de la mejor estación. Jóvenes, ¿a qué te refieres? Pero bueno, dice la de la mejor estación de Candela, y porfa, esos saludos. Y una rola, ah no, y los guardias de la tienda, pensé que era algo de los guardianes. Dice, hasta allá, mucho ánimo. Por acá tenemos nota de audio que dice mi Luis.
2: Chapis, mira quién soy.
1: Ya sé quién eres.
2: Mi misión, mi cirugía, y ando un poquito de bilocho, pero aquí andamos. Me hace compañía aquí desde mi camita. No puedo mover mucho mi cabecita porque fue donde me hicieron la cirugía. Está leve, tal vez no te apures. No, pues ahí estamos, suerte. Sin te echele ganas y luego te voy a ver allá a tu trabajo para llevarte la propuesta de invitación que te dije.
1: Ajá.
2: Cuídate mucho, ahí estamos, buena semana y vamos a la bien esta semana. A mí me dirían el metiche. El metiche candeloso. Yo voy a agarrar parejo a todos los medios de San Luis Potosí. Felicidades porque es el único estado que nos hace reír todos los medios.
1: La pasamos chido, ¿no? Entonces tú serías Luis Pérez, el chismoso, algo así. Y tus temas tratarían de puro chisme, ¿ok, mi Luis? Así como Luis, díganme, ¿cómo serían? Por acá saludos para Raimundo el Rayo, que él sí se dejaría tal cual, su apodo de El Rayo. ¿Y si queda para el locutor, mi Rayo? Por acá, saludos para la terminación 2999 que dice: Chapis, buenos días, excelente día y muy feliz día de locutor a todos ustedes. Te voy a hacer dos propuestas para los agarrones. Ah, ok, no los voy a decir, para que sea sorpresa. Por acá ya lo voy a fijar tu comentario. ¿Y saben qué? Vámonos directo a una pequeña pausa. Ya las 11:30 minutotes, no le cambien. Esto es Candela 94.1, no le cambies, ahí venimos.

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3: Las 11:55.
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Tenemos ya las 11:59. Eso significa dos cosas. La primera es que ya estamos por despedir esta hora. Y la segunda es que ya puedes empezar a mandar las peticiones musicales para la siguiente hora. Recuerda que vamos con los agarrones. Así que acepto todas las rolas que quieras escuchar. 44 47 02 94 90. O también a través de las redes sociales de Candela 94.1 FM. Y por qué no, también te echo mi Face, estamos como Cintia Castillo, locutora. Oigan, saludos para mi padrino que nomás va cuando yo no voy. ¿Será que no querrá darme el domingo, verdad? O algo así. Saludos para mi padrino Gabriel y mi madrina Cira, que ahí andan, pues gozando, yo creo, un ratillo. Ahora sí, vámonos a una pequeña pausa, no le cambies, porque los agarrones están a nada de llegar.

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La 12. Esta es la hora del Ángelus. Elevemos nuestro espíritu y alabemos a la Madre de Dios.

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7: Tu salud y la de tus hijos es lo más importante. 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
7: San Luis Potosí vive una nueva era de paz social y crecimiento. El secretario general de Gobierno, Guadalupe Torres, reafirmó que el Estado es un referente en gobernabilidad, destacando una histórica reducción del 80% en homicidios dolosos. Gracias al diálogo sin distinción de colores, al blindaje de seguridad y al trabajo en equipo, las familias potosinas disfrutan de mayor tranquilidad, porque el futuro lo construimos todos.
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7: Se acabó el rezago de movilidad hacia la zona metropolitana. El gobernador Ricardo Gallardo anunció la ampliación de la ruta 63, sumando ramales hacia Salitrillo, Rincón, Paso Bonito y más. Además, confirmó la inminente llegada de la red metro gratuita para los habitantes de Agualulco y Mezquitic. 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

0: respetable público, lucharán dos de tres caídas sin límite de tiempo. En esta esquina...
1: Bienvenidos, muchachos, a Los Agarrones de Candela 94.1 FM, ya las 12 con 8 minutos. Tenemos preparados unos agarrones bien padres y nos vamos directamente con el round número...
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1: Llegan los Mier, esto se llama la

0: Momento de que hagas la respectiva votación al 44-47-02-94-90 y que votes número uno los Mier con la coloreteada o los temerarios, ahí estaré yo. Momento de escuchar tus votos.
1: Buenas tardes, Cintia.
0: Buenas tardes.
1: 49-20 vota por la número uno.
0: Gracias.
2: Por la uno, Chapis, por la una.
0: Dos. La uno, por favor. 2-0.
3: La coloreteada.
0: 3-0, híjole, van ganando los Mier.
1: Votamos por la 2.
0: Ahí está, 4-1.
4: Buenas tardes, gusto en saludarte. Por temerarios, por favor.
0: Gracias, 4-2.
5: Boli, boli, por la 2.
0: Híjole, 4-3.
6: Por la 1, por la 1.
0: Ya tenemos ganadora.
6: La coloreteada, ahí viene la coloreteada. Bailando su suavecita. Ahí viene la coloreteada. No se atraviesen, por favor.
0: Oigan, pues ahí tenemos el primer ganador, son los Mier, la coloreteada.
7: A todas las coloreteadas.
0: A ver, una audio. Ya tenemos ganadora, pero a ver.
5: La coloreteada.
0: Ahí está, primer ganador.

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1: ¡Atención!
2: Dos de la tarde con 13 minutotes, nos vamos con el round número 2. Y atención, así como dicen los Cumbia Kings, porque llega nada más y nada menos que Arnulfo Junior, eso se llama Adúltera. Pero déjale adelanto poquillo, si no, ¿pa' qué?

0: A ver, adelántale poquillo, no me enojo.
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0: Momento de votar, muchachos. 44-47-02-94-90. Me voy con los primeros votos.
2: Hola, buenas tardes. Yo voto por la 1.
0: Gracias. Por acá, ¿por cuál votan?
3: Anaí, Nicole Cabrera y yo votamos por la 1.
0: Gracias.
4: Vámonos por la 2. Por la 2, Chapis. Gracias.
0: 2 a 1.
5: Por la 2, por la 2.
0: Ay, 2 a 2.
6: Por la 1, vamos por la 1.
0: 3 a 2.
7: 2.
8: Voto por la 1, la 1.
0: 4 a 3.
9: Por la 2, Chapis, por la 2.
0: Van empatados. ¡Vámonos!
10: Por la 2, por la 2.
0: Híjole, ya tenemos ganador.
11: Por la 2, por la 2.
0: Ahí está, tenemos ganadora y es nada más y nada menos que la rola número 2. Así que vámonos con esto, se llama Esa Desilusión. Las 2 de la tarde con 16 minutos. Estos son los agarrones de candela, no le cambies.

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11: ¡Atención! ¡Atención! ¿Pensaron que nos olvidamos de ustedes?
12: Las 12 de la tarde con 23 minutos. Dice Adriana, que no la asuste porque ando diciendo que son las 2. Es que, ¿saben qué? Ténganme paciencia con el horario, como ya estaba acostumbrada a venir por la tarde. Ya ven que les estaba diciendo hace rato a las 10 de la tarde. No, hombre, estaba mal. Bueno, lo que sí sé es que nos vamos con el round número 3 y llega nada más y nada menos que Tropical Caribe. Se llama Entre mi falda y tu pantalón.

0: Saludos para el Pepis y el Tanguitas Junior desde el Car Wash.
1: Entre mi falda y tu pantalón.
0: Bueno, Tropical Caribe, entre mi falda y tu pantalón, en contra. Llega la Sonora Tropicana, se llama El Acomplejado. Si le adelanta 5 pesos, no me enojo.

0: Momento de que hagas la respectiva votación 44-47-02-94-90 y dice así.
1: El Rayo vota por la número 2. Saludos para el 49-20.
0: Gracias.
2: Vámonos
0: por. ¿Por cuál? Ni dijo.
2: Vámonos
0: por. ¿Por cuál? Bueno, va ganando la número 2, ¿verdad? Porque nomás llevo un voto.
3: Vamos por la 2, vamos por la 2.
0: Gracias.
3: Saludos a la gacera de Villa de Reyes.
0: 2-0.
2: Tropical Caribe, Chapi.
0: Híjole, van 2-1.
4: Vámonos por la número 2.
0: 3-1.
5: Vámonos por la 2, Chapis, el acomplejado.
0: Ok, 4-2.
2: 2.
0: Ya ganó.
6: Por la 2, yo voto por la 2.
0: Tenemos ganadora.
7: Hola, muy buenas tardes, por el acomplejado.
0: Híjole, tenemos rola ganadora y es nada más y nada menos que el acomplejado. Esto es Sonora Tropicana ganando el round número 3. Las 12:26. Ya regreso.

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1: ¡Atención!
2: Las 12 de la tarde, ahora sí, 12 de la tarde con 29 minutotes. Nos vamos con el round número 4. Y es que llega nada más que nada menos Pancho Barrázar. Diría Pancho Barrázar, déjale adelante un poquillo. Se llama Mi enemigo el amor.

0: lastimado y qué.
1: Lastimado y ofendido.
0: En contra llega Banda Macho, se llama Un Indio Quiere Llorar. Adelante las cinco pesos, ¿no?
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0: Momento de votar, muchachos.
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0: Ya se saben el número, ya para que se los damos. Ahora sí, vámonos con las respectivas votaciones. Y los candelos os votan así.
3: Dos.
0: Gracias.
4: La dos, voto por la dos, por favor.
0: Gracias, 2-0.
5: La uno, vamos por la uno.
0: Ok, 2-1.
6: La uno, Chapis.
0: 2-2. 2-2.
7: Adelante las cinco
6: pasos.
0: ¡A uno! ¡Ay, dio la vuelta!
8: Por la dos, Chapis, por la dos.
0: Van empatados. 3-3.
9: Por la número dos, por favor, por la número dos.
0: 4-3.
9: Por la número dos.
0: Gracias.
10: La uno, ahorita. Punto.
0: Vámonos, último voto porque van empatados.
4: La dos.
0: Híjole, ya tenemos ganadora y es nada más y nada menos que Banda Machos. Déjenme, les pongo desde el arranque. Y la eligieron ustedes. Banda Machos, Un Indio Quiere Llorar, las 12:31. Los agarrones de candela, ya regreso.

0: por todos los héroes. 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

0: 34 minutos.
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4: ¡Atención! ¿Pensaron que nos olvidamos de ustedes?
5: Ahora sí, ahí está, ¿eh? Las 12 de la tarde con 36 minutos. Ya lo escucharon, llegamos al round número 5. Y llegan dos damas, dos mujeres que sé que les van a gustar. Llega Lupita D'Alessio, esto se llama No preguntes con quién.

para las que andamos dolidas ya. Bueno, yo no. Pero estas rolas siempre se sienten en contra de Amanda Miguel. Esto se llama Mi Buen Corazón.

0: Momento de que votes.
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0: 44-47-02-94-90. Me voy con los primeros votos. ¡Vámonos, Recio!
2: La dos, por favor, la dos.
0: ¡Gracias!
3: Por Lupita D'Alessio, por favor.
0: Híjole, vamos. 1-1.
4: Híjole.
0: ¡Ni votó!
2: Por la dos, Cintia, por la dos.
0: 2-1, gracias.
2: Pena.
0: 3-1.
4: La dos, por Amanda Miguel, por favor.
0: Pues ahí está. Miguel, ganó Amanda Miguel, se llama Mi Buen Corazón. Algo relajadito porque lo que viene va a estar muy bueno. Las 12:39. Round número 5.

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2: ¡Atención! Pensaron que nos olvidamos de...
3: Llegamos al round número 6, las 12:43. Te dije que te prepararas porque este round viene con todo. Te lo presento de una vez, ¿no? Vámonos de una vez, aquí no se pierde tiempo. Llega Samurai, se llama Él Soy Yo.

0: Bueno, ya, momento de votar, muchachos. 44-47-02-94-90, menos de una vez.
1: Él soy yo, él soy yo. Saludos, mi chapis.
0: Saludos.
2: La 1, chapis, la 1.
0: Híjole, 2-0.
3: Él soy yo.
4: La 1.
0: Gracias.
4: Por brindis, por brindis. Y saludos para el piña.
0: Saludos, vamos 4-1.
4: La 1.
0: Ya tenemos ganador.
5: Vámonos por la 1, chapis.
0: Ya.
5: Por la
0: 1. Oficialmente, ¿qué le hacemos? Ni tú ni yo. Bueno, yo ahí las pusimos, ¿verdad? Pero ya, tenemos ganador. Se llama Él Soy Yo. Lo canta Samurai. Las 12:45. Se pone cada vez más bueno.

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2: Las 12, 48 minutos.
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3: ¡Atención! ¿En qué momento llegamos al round número 7? Dije, ay, yo aquí estoy viendo por ahí, estoy soñando, dije yo. Ya llegó el Sammy Boy, puntual como siempre. Pues bueno, vámonos al round número 7. También se va a poner bueno, ¿por qué? Porque llega Rigo Tobar. Se llama Lamento de Amor.

0: muchachos.
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0: 44-47-02-94-90.
2: El rey de las multitudes, Rigo Tobar.
0: Gracias.
3: Rigo Tobar, Rigo Tobar.
0: 2-0.
4: Rigo Tobar, Rigo Tobar.
0: Híjole, ya.
4: Por la 2, Frankenstein, por la 2.
0: Bueno, de perdido. A ver, acá otro voto.
5: La 1.
0: Gracias.
6: La 1, por la 1.
0: Tenemos ganador.
7: La primera, porfa, la primera, porfa.
0: Gracias. Pues vámonos con el ganador. Llega Rigo Tobar. Se llama Lamento de Amor. Las 2.

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2: ¡Atención! ¡Atención! Las 12:55 minutos. Nos vamos al último agarrón.
3: ¿Ustedes?
2: Ay, ojalá les guste tanto como el anterior, porque llegan los guardianes del amor. Se llama el perro

0: ya sabes a dónde, 4447-029490. Y los candelosos votan así.
1: Voto por la 1. Saludos para mi papá, Marce.
0: Saludos para tu papi.
2: Es la del perro, el gato y...
0: Ok, van 2-0.
3: Los Mier, los Mier, mi chapis.
0: Gracias, 2-1.
4: Por los Mier.
0: 2-2.
5: El perro, el gato y yo.
0: 3-2, gracias.
6: Por la 1, por la 1. Y saludos, Palpiña. Por la 1.
0: Saludotes, Palpiña.
7: Saludos para el 5536 de parte del Rayo. Mi voto es por la número 1.
0: Gracias, tenemos rola ganadora.
8: Vamos por los miércoles, por los miércoles.
0: Híjole, pero ya van muy arrebasados el perro, el gato y el yo.
9: Por la 2, güerita. Un saludazo al Rayo que me lo acabo de encontrar.
0: ¿A dónde andaba el Rayo? Que diga. Ora, ya ni se escuchó nada. Pues bueno, justo ganaron los Guardianes del Amor y por 2 votos de diferencia, Pero nos tenemos que ir con eso ya. Eso se llama El Perro, el Gato y Yo. Son los Guardianes del Amor. Las 12:58. Yo me despido, un placer estar con ustedes. Soy Cintia Castillo, la Chapis. Nos escuchamos mañana. Ya llegó el Sammy Boy. Se queda contigo hasta las 5 de la tarde. Bonito día.

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6: Gobernabilidad y respeto mutuo en San Luis Potosí. 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Cuidar la excelente relación entre los tres poderes garantiza estabilidad, certeza jurídica y un desarrollo sin obstáculos para todas las familias potosinas.
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Al estilo de Alfredo Oliva, señoras y señores, muy pero muy buenas tardes. Exactamente la una con 13 minutitos. Sean todos ustedes bienvenidos una vez más a través de la frecuencia correcta, Candela 94.1. Tardecitas ricas, tardecitas sabrosas, y los acompañamos el día de hoy a nombre del buen Eddie Guerrero, que se encuentra de vacaciones. Ya lo tendremos ya estos próximos días aquí en la capital potosina. Solamente por el día de hoy te voy a acompañar de aquí hasta las 3 de la tarde solito, y luego haciendo dueto con el buen Toño Arroyo, locutor del rollo, para que se queden a través de Candela 94.1. Eso me cae bien gordo por leer y estar hablando de otra cosa. Se me cruzan las palabras. La invitación a que te comuniques es 444-8115-941, 4447-029490. Tendremos algo del señorón Alejandro Sanz y Edén Muñoz. Estaremos escuchando Elías Medina, Invasores de Nuevo León, que por cierto estará próximamente en la capital potosina, la música de Elías Medina. Marco Marroquín, también estaremos escuchando al Conde y todas las rolas que nos estén llegando en este momento. Queremos escuchar por el día de hoy su nota de voz. Mándeme su nota de voz. Queremos escuchar voces el día de hoy. 4447-029490 para soltar su nota de voz acompañada de su petición de su cancioncita, ¿eh? Así que ahí les encargo que me pidan pura rola matona, pura rola mamastrosa, pura rola que dices, ay, hijo de eso. Éxito tras éxito, trancazo tras trancazo. Así que muchachos, pues bueno, bienvenidos. Son la 1:14, vámonos de volada a música. Y regresamos, señoras y señores, esto es Candela 94.1, ¿cómo no? Vámonos con eso, es a cargo de la original Band de Limón, esto se llama Abeja Reina. La 1:15, regresamos. Soy Samuel Martínez, Sasa, mi boy.

0: la una. Dieciocho minutos.
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0: La 1:21, muchachos, es la 1:21. Vámonos a música, pero antes quiero mandar saludotes. Saludos allá en la calzada, a un lado de Bellas Artes. Andan lavando el coche y están escuchando Candela 94.1. Saludos, mi güey amado Freddy, mi güey amado Donimic, Dominic Miclan Díaz. Saludotes, carralito, y a todos los Miclan, un fuerte pero fuerte abrazo. Y saludos a la gente que está escuchando ahí en la calzada, a un lado de Bellas Artes, están escuchando Candela 94.1. Bien, tus muchachotes, saludotes. Aquí está Alejandro Sanz. Y Eder Muñoz se titula Yo era poesía.
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1: Vámonos con saludos, vámonos con saluditos. Son la 1:00 p.m. con 25 minutitos. Calorcito que se siente en nuestra capital potosina. Calorcito sabroso aquí en la cabina de Candela 94.1. Si no me equivoco, tenemos 26 grados, 26 graditos en nuestra ciudad perrito. Tenemos saludos, mi güey llamado Mike Anteloso. ¿Qué dice por acá, mi brother?
2: Buenas tardes, Sammy Boy. Que tengas un excelente inicio de semana. Oye, ponte por favor la canción Tu Maldad del grupo Pegaso de Emilio Reina para saludar a todos los candelosos, al tío Lobo Taxista, al personal de Galex Suministros y a todos, toditos y todos, y en especial al Freddy, al famoso Freddy. Saludos, y también para mi mamá Belén Olvera. Saludos de parte del Mike Candeloso.
1: Saludotes, mi buen Mike Candeloso. Saludotes, cómo no, con mucho gusto. Saludos a la 1968.
3: La canción de los Acostas, Tonto Corazón. Soy Juanis.
1: Ándale, Tonto Corazón.
4: Pues, mi Sammy, buenas tardes. Por la tarde. Si me pones una cancioncita, por favor. La de Playas Marinas con Grupo Pegaso, por favor.
1: Ok, Candela History lo tenemos ahorita a las 2 de la tarde, ¿eh? Si no me equivoco, para guardar todas esas canciones a las 2 de la tarde.
5: Buenas tardes a mí. Continuamos con la programación de Candela 94.1 con la agrupación de Tropical Panamá. Esa rolita que dice Ya no sueñes. Órale, saluditos para todos los candelosos de parte de su amigo y servidor Raimundo Rodríguez, El Rayo.
1: Ok, perfecto, perfecto. Dice por acá el 8281. Hola, Sammy, muy buenas tardes. Un gusto volver a escucharte. Ya te escuché por la mañana. Me complaces, por favor, que me enamoré de una sonidera de ICD. ICD, o es ICC, ¿no? Por favor, espero no equivocarme con la canción. Gracias. Ahorita la buscamos. Desde el agua, ¿qué tal? ¿Qué andas a mí? Por eso no nos conocemos con una canción, la de este sábado, Grupo del Tiempo. Que esa canción me gusta mucho a la niña. No, los flyos siempre con Candela. Ok, que ya ahorita vamos a pasar por el cartón de Cheve, porque ya se acerca el día del grito. A mi amigo se lo va a poner. El Manuelillo. Ok, perfecto. Pues bueno, así dice el mensaje. Dice, hola, muy buenas tardes. Terminación 7731 que está escribiendo en este momento todavía. Ok, esperamos a que termine de mandarnos el mensaje. Y así como ellos, comunícate 4447-029490. Esta tardecita que los acompaño con muy buena música. Soy Samuel Martínez, Sammy Boy. Hoy cubriendo al buen Eddie Guerrero. Solamente por hoy. Dice por acá, disculpa, ¿puedes complacerme por favor con la canción de Pegaso, Caminos Diferentes, por favor? Y ahorita, claro que sí, ponemos ahorita Candela History a las 2 de la tarde, ¿eh? Mientras tanto, vámonos con algo más reciente, llevando lineamiento con la programación. Eso es Elías Medina y Los Invasores de Nuevo León, un excelente bolerito para poder disfrutar de esa tarde de lunes. Esto se llama No Más Por Orgullo. Qué bonito canta Elías Medina, muchachos.

0: La una, 1:32.
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10: Aquí está la música de la diferencia. Esto se llama, si lo quieres, 1:35.
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hígado de res. La música de la diferencia, muchachos, si la quieres, algo tejanito en esa tardecita, ¡vámonos! Esto es a cargo de Grupo Ensamble. Me enamoré de una sonidera. Una con 39, 20 minutos y nos dan las 2 de la tarde. 20 minutitos y las 2 de la tarde, dijo aquel señor, ya huele a

0: Bueno, estamos de regreso, son la 1:43, la 1:43. Vámonos con más notas de voz. Vamos a ver qué dice la racita. La terminación 5306. Suéltala, compadre.
1: Mi saludito de tu amigo Mario Longoria. Por favorcito, si me puedes complacer con algo de la energía norteña o legítimo. La canción se llama Quiéreme como yo a ti. Ánimo.
0: Quiéreme como yo a ti de... Como yo a ti. Déjame ver porque con qué agrupación me sale primero. Saludos a Francisco Elonguito. Dice, buenas tardes, Sammy Boy. Se podrá en el corte de hora que ponen mariachi, la de José Alfredo Jiménez, canta, canta, canta. Tiene mucha fuerza esa interpretación y la neta ando capa caída y me levanté. Y me levanta, dice, saludos. Ok, déjame ver si ahorita la podemos acomodar con mucho gusto. Buenas, buenas, mi Sammy Boy. ¿Dónde dejaste la chapis? Hoy se le extraña, pues anda en la mañana. Te acabas de levantar. La chapis entró a las 9:00 a.m. a partir del día de hoy. Dice, pero siempre es un gusto escucharte, mi buen Sammy Boy. Se puedes complacerme con A Caballo de Rigo Tobar. Saludote para todos los candelosos. A partir del día de hoy, pues bueno, Chapis está cubriendo las vacaciones de Laura Velázquez. Laura Velázquez está de vacaciones. El buen Eddie regresa ya estos días. Pidió unos días, por ejemplo, el día de hoy. Pero ya regresa Eddie Guerrero a su horario normal y pues su servidor nomás lo cubre nada más el día de hoy. Tenemos notas de voz. Ahí son 2 minutos. Vamos a darle prisa.
2: Hola, buenas tardes. Samsami Boy. Feliz día de inicio de semana, Sam. Oye, ¿me

0: ¿podrías poner la de Lalo Mora? La de El Rey de Mil Coronas. Porfi, ¿va? Dedicada para Juan Francisco Cervantes. ¿Va? Gracias.
1: Ay, ¿qué es mi amor?
0: Ustedes escuchan la Ay, también se me olvidaba algo muy importante. Sammy Boy. Felicidades a los locutores, en especialmente a ti, ahorita, que estás laborando. Y también a la güerita consentida, a la Chapis, a Eddie Guerrero, Antonio Arroyo, el hoyo, a Martín Anllano, el ano.
1: ¡Hola!
0: Y a la nanis que es invisible. Sale y a Dani Mix, ¿va? De parte de Adriana, de Avenida Juárez. Ya, pues ya que no vas a poder acudir mañana allá al Dorado. Pero bueno, si no, te daría tu abrazo. Bueno, ni modo. Ya felicitaré a Eddie Guerrero, porque yo sé que va a estar ahí, a Laurita también. A Antonio Arroyo, creo que me dijo, Martina ya no. Que nada más iban a ir ellos. La Chapis no va a poder ir. Bueno, eso me dijo él. Nada más dijo que iban a ir tres. Entonces, pues bueno. Lástima, Margarito. ¿Va? Pero bueno, ahí a ver qué día se me hace un día verlos a ustedes también. Dale a todos, a toditos, a toditas. Y un saludo muy fuerte a los candelosos de la radio de Candela History. Bye.
1: Y bueno, esto fue todo, muchachos. Ya se nos acabó el tiempo. Cuídense mucho, pórtense bien. Gracias, muchas gracias. Es correcto, mañana pásenla chidito. En este convivio que va a haber de Candela 94.1, señoras y señores, ahí en Plaza del Dorado. Y pues bueno, en efecto, su servidor no va a poder mañana tenemos compromiso. Saludos a la gente de Proveas, que le vamos a festejar su fiesta mexicana. Y pues bueno, ahí vamos a estar de maestro de ceremonias. Y pues bueno, de esta parte, pues no podemos asistir mañana al evento de Candela. Así que muchachos, vámonos a música primero. Aquí están Los Ángeles Azules. Eso es la cumbia más tropical.

0: 1:51
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0: Bueno, estamos de regreso. Vámonos con más saludos. Vámonos con más saluditos. Son 3 minutos y nos dan las 2 de la tarde. Saludos para la señora Juanita Alvarado, que dice que te manda saludos a ti hoy por tu día y saludos a dormarse hasta su casita. Perfecto, pues le mandamos saludos, señora Juanita Alvarado. Gracias por estar en sintonía, muchas gracias por sus felicitaciones y por supuesto, pues bueno, le mandamos un fuerte abrazo a don Marcelino Castillo hoy en el día del locutor. ¿Cómo no, verdad? No podía faltar los saludos para el maestro de la radio. Saludos para Naomi Fuente. Gracias por los saludos. Y a qué pajarito tan chismoso va que anda diciendo por ahí. Un fuerte, pero fuerte abrazo. Ahí están los poderosos saludos. Vámonos, tenemos más de este lado. Ya casi. Bueno, ya son las 2, mejor dicho. Ya son las 2 de la tarde. Tenemos más mensajes. ¡Córrela, compadre! ¡Córrela!
1: Buenas tardes, amigo, y que tengas un excelente turno, un excelente inicio de semana. Disculpa una rolita de Bagdad, la de Sabes que me gusta, para saludar a toda la recita candelosa, a todos los toditos y todas. Gracias, saludos.
0: Dice, gracias, Sammy, yo baile y baile. ¿Bailamos? Pues bailamos, aunque tenga la pata chueca.
2: Mi sasasá, póngame la de exnovia de Jaime y sus chamacos y de Juanpe Moreno. No, ya ni la canta, ya ni se la sabe ese. Ay, de favor, para seguirlo escuchando aquí en la tercera grande, en la red del güero, ya sabe.
0: Jaime de Anda y los chamacos, canta la melodía ahorita. Sí, programa de una vez por acá, de este lado, compadre. Ahí ya, agrégala. Ok, vientos, dice por acá mi buen estimado Manolo.
3: Saludos, mis Sammy Boy. 4x4. Hay una cancioncita dando la vuelta. Saludos y que se encuentre bien. Aquí de la Rivas Guillén Norte.
0: Saludos hasta la Rivas Guillén Norte. Le mandamos un fuerte abrazo. Muchas, pero muchas gracias.
3: Buenas tardes, señor Samuel Martínez, Sammy Boy. De favor, felicidades por el día del locutor para todos los de Candela. Y a ver si me pone una de los tiburones para saludar a la familia Castillo Gallegos en San Juan de Guadalupe, Domínguez Palomares en Zenón Fernández, Ledesma Palomares en Jardines del Sur, por favor. Gracias.
4: Hola, Sammy, buenas tardes. Saludos. Oye, Sammy, te pido la canción de Luis Miguel, la de Deja que salga la luna. Te escuchamos acá en el barrio de San Miguelito. Saluditos a mí.
0: Saludotes.
5: Hola, buenas tardes, mis asas, Sammy Boy. Felicidades a todos ustedes por el Día del Locutor. Espero que se la hayan pasado muy bonito en el evento. ¿Me podrías complacer con una canción de Gerardo y su Cuarta Dimensión? La que gustes, la que tengas. Pues muchísimas gracias y bonito día, Sammy.
0: Algo de Gerardo y su Cuarta Dimensión. Ok, perfecto. Vamos con todo de una vez, ¿no? Con todas las notas de voz. Vamos a aventarlo de una vez.
6: Ahora, mis amigos, que sigo yo. Saludos, mis amigos. Soy Saulo de Carlos y José. La del albañil, Porfis. Saludos, mis amigos. Buena tarde.
0: Ah, ok, perfecto. El albañil con Carlos y José. Y dice por acá:
7: Sammy, buenas tardes. Feliz día del locutor. Ahora sí que sin excepción alguna, para toditos y toditas. Mil felicidades. Y pues bueno, pidiendo una rolita. ¿Tendrás Las Tres Tumbas con los Cadetes? Si la tuvieras, o no sé si entren en Candela History, pero si la tienes, pues ahí, por favor, Las Tres Tumbas. Salieron de madrugada.
0: Échale.
7: El canto de los gallos, iban a hacer 2 jornadas, a lomo de sus caballos, la fiesta se celebraba,
0: ¿cómo,
7: en
0: cómo?
7: El rancho del Petrayo. Tantán.
0: Tantán, puras cantineras, compadre. Pues bueno, ya que los mensajes empiezan a ser para Candela History, pues bueno, aquí le paramos y regresamos con más música. Pero antes, aquí es Jaime y los chamacos. Esto se llama Exnovia a través de Candela 94.1. Y ahora sí, muchachos, ahora sí, nos vamos con pura rolita del recuerdo, con pura viejita hermosa, viejita bonita en Candela History.

0: 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Las 2:09.
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3: San Luis Potosí está preparado para cualquier emergencia. 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Con esta red de protección, impulsada por el gobernador Ricardo Gallardo, se deja atrás el abandono para priorizar la integridad de tu familia ante cualquier fenómeno natural. 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
2: El Mañana.
3: Adiós a los baches en las laterales de la carretera 57. 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El gobierno del estado trabaja sin descanso para brindarte vialidades seguras y de calidad.
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3: El discurso no puede ocultar la realidad en la capital potosina. Propios funcionarios del ayuntamiento admiten un grave rezago en agua, drenaje y alumbrado en la zona norte de la ciudad. A pesar de presumir el programa Capital al 100, apenas un 30% de las acciones llega a ese sector. Los vecinos exigen que dejen de maquillar el abandono y garanticen los servicios básicos que por derecho merecen.
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Vámonos a viajar en el tiempo, muchachos, con toda la música del recuerdo, viejitas pero bonitas, y vámonos directamente a San Nicolás de los Garza, Nuevo León, México. Aquí está la música de La Fiera.

0: estamos de regreso. Vámonos con los primeros reportes de esa siguiente oreja a través de Candela 94.1. ¿Dónde nos quedamos? Suéltala, DJ. ¿Qué tenemos?
1: Ese es mi Sammy. Buenas tardes. Buen inicio de semana. Ay, porfa, ponte la de Mi Corazón Está Loco, de Los Mágicos de Mai. La familia Muñoz de Versión Santuario, el Noé, Elsa, Oscar y Obed, la banda de Serviclin, la banda del Deportivo Perú y la banda de la calle Belice. Ánimo, mis amigos, buen inicio de semana. Ah, y felicidades a todos los locutores de Candela.
0: Muchas gracias, Carnalito. Muchas gracias, mi bueno. Saludote, dice Sammy. Paro con la de Y Me Dijo Eres Tú, de los Rodarte. Feliz día del locutor. Saludotes. Gracias, mi buen Monchito. De este lado tenemos saludos para el 1409.
2: La Cotranquita, saludos para ti, para distintos Cristian, Ita, Nicarito.
0: Ay, como que se te escuchaba ahí medio raro el... tu nota de voz, pero ahorita lo checamos fuera del aire. Bien, bien, bien. Saludos a la 4920. Dice para acá, muy buenas tardes, Sammy Boy. Buen inicio de semana. Aquí seguimos escuchándote en el taxi 4920. Porfa, la canción de los plebeyos. Hola, ¿qué tal? Para saludar al Taxi Club Panteras y a toda la gente candelosa. Y un saludo al buen Rayo. Gracias, vientos. ¿Qué dice la chona?
3: Hola, Sammy. Buenas tardes. Una de Tropical Florida. Se llama En Ti, por favor, para mi dulce María. Hoy cumpleaños. Gracias, gracias. Échale. Saludos de la chona.
0: Eso está. Saludos, chona. Perfecto. Ay, es que lo estoy buscando al revés. Aguánteme las carnes, aguánteme las carnes. Ahorita sale la melodía. Aquí está ya formadita. Saludos al Gavilán 2873.
4: Buenas tardes a mí. Antes que nada, feliz día por el día del doctor para tus compañeros Laura, Eddie, Martín, Toño, el Diablito, la Chapis. Pero es como un placer con una del grupo El Tiempo, la de Derrumbes, por favor, gracias. El Gavilán 2853.
0: Derrumbes con grupo El Tiempo. Perfecto, y muchas gracias por tus felicitaciones. Dice, fíjate, no sé, pero me gusta cantar, aunque no tengo buena voz, pero, cómo me gusta. Eso es todo, que lo disfrutes. Que disfrutes que cuando uno hace lo que le gusta, ¿no? Cantar. Y pues para eso es, ¿verdad? Para también como que también te alivia el estrés, los problemas, ponerse a cantar. Muy bien, muy bien, muy bien. Yo sí de plano no canto, no nada, nada, nada de nada.
5: ¿Qué tal? Buenas tardes. Oye, ¿me podrás ahí complacer con una de Grupo Bronce, Florecita de Ojasé? Ya hace un buen rato que no la escucho. Y saludos a los carpinteros del H Ayuntamiento, Carpintería Morales en Fraccionamiento Españita.
0: Hasta ustedes, les mandamos saludotes, muchachos, hasta por allá. Ahorita te busco la rolita de Grupo Bronce. Mientras tanto, son las 2 de la tarde con 21 minutitos. Suéltala, DJ, que tenemos a la mano. Horas del recuerdo. Las canciones que llegaron para quedarse. Aquí está Y Me Dijo Eres Tú. Es la música de los Rojos.

Vámonos con la música, señoras y señores, con los Bronce de Apodaca. Allá por 1989 salía esa melodía y la reproducimos para ustedes. Eso se llama Florecita de Ojase. Son las 2:31. Regresamos después de corte.

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¡Vámonos con la música de los Reyes Locos! ¡Me quemo! Eso se llama Te Amaré Escondidas, 2 de la tarde con 37 minutitos. Estamos de regreso en Candela History.

0: Saludos a Pegaso Pendiente, ¿verdad? Que por aquí me estaban solicitando esta melodía, esta baladita. Saludos al Taller San Marcos, estamos en la cura. La del viajecito del Rena 74. No, hombre, penita haciendo San Lunes, compadre. Dice, hola, Sammy, muchas felicidades por el Día del Locutor. Saludos para todos los que trabajan en Candela. Que Dios les siga dando esa paciencia para todos nosotros. Los radioescuchas, les abrazo con cariño atentamente, Mari. Mari, muchas gracias. Muchas gracias. Y mucha paciencia. No es cierto. Sammy Boys, muchas felicidades por el Día del Locutor. Y porfa, una canción de 4 o 6 mentiras de la fiera tropical Panamá. Buenas tardes, Sammy. Por favor, compláceme con la de Vuelve a Encender Mi Fuego del maestro Rigo Tobar o la de Dame Más de Tommy Ramírez. Cualquiera de las dos, porfa, atentamente. Antes de irme a trabajar en media hora, hígado de res. Espero que todavía estés escuchando y todavía no te vayas.
1: Muy bien, hermanito, listo, sin te plano, nada.
2: Aunque sea en el baño, mi Sammy. Pero pues, hay que hacerle algo de luchilla.
0: Échale. Sammy, gracias. Dice por aquí, hola, muy buenas tardes, Sammy, aquí todavía escuchándote. Mándame 4920 por unas. Dice, manda el 4920 por unas. Yo pago el viaje. ¡Uy!
3: Qué buen ambiente, Sammy. Buenas tardes, qué buen ambiente.
0: Eso, perfecto. Dice por acá, tenemos nota de voz.
4: ¿Qué pasa, mi buen amigo Sammy? Estamos escuchándote, mi Sammy. Estamos esperando la rolita, el grupo El Tiempo, la de este sábado, especialmente para el Mario Brosque. Cómo le encanta esa rola. Vamos aquí, acá rumbo, acá por Soledad. Vamos escuchando Candela todo el lunes, mi Sammy Boy. Ánimo, estamos en espera de la rolita, mi Sammy Boy. Gracias.
0: Hígado de eso, ya tengo 2 canciones del tiempo, a ver cuál ponemos de las 2, y también para saludar acá al cantero de TVM, al Mamoyas, el Manolillo, mi jefe, el Seco, y el Bebesote, ponte la rolita, gracias, perfecto. Pues bueno, ahí está la Rosa reportándose, déjeme busco las canciones que tengo pendientes para ir programándolas en estos últimos 18 minutos, y con mucho gusto, pues bueno, continuamos. Dice por acá, muy buenos días, feliz día a todos los locutores, si me pudieras complacer con una canción de grupo Okiroki, con la de Me Gusta y Te Deseo. Saludos de parte de Memo. ¡Eso! Y sigue escribiendo, así como ellos, 44-47-02-94-90. Nosotros vamos a música y regresamos. Esto es Candela.

0: las 2:49.
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0: Nos va a complacer con una cancioncita, la de Ropero del Panamá, para todos los fierreros del Puente de la Familia, el Chato, el Panalillo, el Nico, el Simón, la banda de Escalerilla, los Carpinteros, la banda de Cerro Gordo, el Chalillo, el Chaparro, René, y toda la bandota de los fierreros del Puente de la Familia, del Maestro Zapata con la de Ropero del Panamá.
1: Listo por aquí, buenas tardes, Sammy Boy. Me puedes conversar con la canción de Grupo Liberación, No Tiene Edad, escuchándote desde el Desmodorre hasta ahorita, Roberto Palomares, escuchando desde Avenida Muñoz, muchas gracias. Sí, me ando equivocando de nombre. Ok, perfecto, pues bueno, llegó el momento de finalizar lo que es... Lo que es Candela History, viene Toño Arroyo y su servidor para continuar dos orejas más a través de Candela 94.1. ¡Provecho, muchachos! ¡Coma rico, coma sabroso!

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3: 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Las autoridades buscan inhibir cualquier actividad ilícita, una estrategia de inteligencia y proximidad para garantizar la tranquilidad, el orden y la paz social de todas las familias.
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0: Bueno, perfecto, estamos llegando, señoras y señores, a las 3 de la tarde ya con 24 minutos. 3 de la tarde con 24 minutos, mi estimado Sammy Boy de la Bomboro, quiño, quiño.
1: ¿Qué pasa, mi buen Toño? ¿Cómo estás? Buenas tardes. Gusto compartir cabina contigo, mi buen Toño Arroyo. Calorcito, y pues bueno, ya estamos con ustedes para acompañarlos en lo que se echa en la botana, en lo que se hace la hora de la papa.
0: Que la banda se reporte, muchachos, repórtense, ya saben, WhatsApp Candela 44-4702-9490, piden sus canciones, manden saludos, feliciten a los locutores por ser día del locutor, bueno, día del trabajador de radio y televisión. Ya vio al Sammy todo fumigado del fin de semana. Muy bien.
1: Todavía falta. Apenas estamos a 14, todavía falta 15 y 16.
0: ¿A poco todavía saliendo vas a echarle, a cotorrear todavía saliendo?
1: ¿Ahorita? Ajá. No, ahorita ya no.
0: Ya, para.
1: Ahorita ya descanso, pero mañana sí nos toca trabajar nuevamente.
0: Hijos del demonio.
1: Y luego ya, pues ya 15, pues amerita un solito en la noche.
0: Echar el grito.
1: Ajá. Una tequila agua. Algodón de azúcar, un mezcal.
0: A festejar que somos mexicanos, exacto, ¿cómo no?
1: ¿Verdad? Exacto, exacto. Y el, obviamente, el miércoles, después de aventarnos el desfile, cuando vamos a curarla, a seguirla, a ser orgullosamente mexicanos.
0: A seguir desfilando en otros lugares, ¿cómo no? Bueno, mis estimados amigos, pues que se reporte la banda, muchachos, ya saben, a través del WhatsApp. Por lo pronto vamos a canción y regresamos, ¿vale?
1: Vale, me parece perfecto.

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0: 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Las 3:31.
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0: Bueno, 3 de la tarde ya con 36 minutos, 3 de la tarde con 36 minutos. Tenemos mucho más de la 94.1, mi estimado Sammy Boy de la Bomboro, quiño, quiño.
1: Es correcto, mi buen Toño. Estamos de regreso y pues bueno, para leer sus mensajes, sus saludos, todo lo que nos estoy compartiendo en esa tarde que andan comiendo, ¿qué viste? ¿O van a preparar algo para mañana de una vez?
0: Sí, que la banda nos mencione, nos diga dónde van a pasar el 15 de septiembre, qué van a hacer, si pozole, tlacoyos, molletes.
1: Los tlacoyos.
0: Si van a ir.
1: Una amiga que sí le decían. Tenía un chorro de tlacoyos.
0: que nos digan dónde, ¿por qué le dicen el tlacoyo?
1: Tlacoyo, tiene unos bigototes acá.
0: Ah, ¿de tlacoyo?
1: De tlacoyo, es correcto.
0: Que la banda nos diga dónde van a pasar el 15 de septiembre, con quién, a lo mejor van a ir a casa de las suegras y suelen juntarse nada más para adorar al dios Baco. Que la banda nos diga, pero que digan bien, Sammy, que digan bien.
1: Cuando dijiste para adorar, yo dije, ¿a qué van a adorar? ¿A Miguel Hidalgo, güey?
0: Al dios Baco.
1: Ya váyanse a dormir porque mañana no va a tener nada Miguel Hidalgo.
0: Sí.
1: Y está José María, José Ortiz. Ya decir de Pinedo. No, ese es el otro.
0: De hecho, hay un meme, ¿no? Con unos chavillos, un chavillo que sí menciona a Jorge Ortiz de Pinedo, ¿no?
1: En los honores. En un grito. Sí, un morrillo.
0: Bueno, muchachos, repórtense, ya saben, 4447-02-9490. Ahí dejen su canción, la cual quieran escuchar, sus saludos y que nos mencionen también dónde se van a pasar el 15 de septiembre, si ustedes acostumbran a dar el grito, si van acá a la zona centro, allá. ¿Dónde es donde se da el...?
1: Plaza de Armas.
0: Es la Plaza de Armas. Es
1: Plaza, ¿verdad? De Armas, si no me equivoco.
0: Sí, si ustedes van a la Plaza de Armas, ahí a aventar papelillos, y... Y a tocar las trompetillas.
1: Ah. ¿Tú sí vas a ir a tocar la trompetilla?
0: ¿A dónde?
1: Se sale el grito, güey.
0: No, yo no voy a esos lugares, mis amigos. Yo no voy. Yo nada más así, me entero de que hay mucha banda que... ¿Por qué? ¿Tú sí vas?
1: No. Pues dices que para la gente que va y dijiste, pues no, va a ir a echar el grito y va a ir a tocar trompetilla. Entonces dije, no, pues igual es fan.
0: Echar serpentinas.
1: Echar serpentinas.
0: Bueno, pero que nos sigan bien, así que repórtense, muchachos. Por lo pronto, vamos a rola y regresamos, mis amigos.
1: ¡Vámonos!

0: Las 3 con 45 minutos.
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0: Bien, 3 de la tarde con 48 minutos. Mi estimado Sammy de la Bomba, ya tenemos reportes de la banda a través del WhatsApp, que ya está, pues seguramente queriendo presumir qué es lo que van a hacer mañana.
1: A ver, déjame ver qué dice la banda. 4447-029490. Saludos a la 5147, que nos manda nota de voz.
2: Buenas tardes, locutor del rollo, Don Arroyo y el Sammy Boy. Oiga, muchas felicidades hoy en su día. Y muchas gracias por alegrarnos todos los días, todo el año. Y si me pudieran complacer por ahí con Campanitas de Amor, que los escuchamos acá en Balcones del Valle, específicamente en Fuentes del Parque, en una lavandería. Muchas gracias y felicidades.
0: ¿Qué hubo?
1: Ok, perfecto, pues complácelo por ahí.
0: Muchas gracias, ahorita lo complacemos por ahí, ¿cómo no?
1: Es por ahí, es correcto.
3: Yo me la voy a pasar el 15 de septiembre en un hotel. Para que no estén con el pendiente. Sobres y sas.
0: ¿Qué hubo?
1: Voy a echar el grito del Pácalos.
0: Ahí, seguramente va a ser un gritote el que se va a aventar. ¿Cómo no?
1: Saludos a la Chona, al Chamaco y al Nando, dice por aquí la terminación 0923. Tenemos más notas de voz, dice por aquí.
4: Buenas tardes a mí, Guerrero y Toyito. Me complace una ruta, por favor. La de Traileros del Norte. Marilí, saludos para ustedes, para mis nietos Cristian, Nathan y Carlitos. Muchísimas gracias y bendiciones a los dos.
0: ¿Qué hubo?
1: Perfecto, perfecto. Dice, buenas tardes, señor Rollo, locutor del Rollo, Sammy Boy. Ahí les encargo mi rola, Paro Machín. Órale. La de no tiene edad de liberación, perfecto. Ahorita te las pone el buen Toño Rollo.
0: Ahora.
5: Un saludo para todos los fierreros del Puente de la Familia, el Chato, el Panalillo, el Rico, el Simón, el Chaparro, toda la banda de Cerro Gordo y la banda de Escalerilla. Carpinteros y fierreros de acá del Puente de la Familia, del Maestro Zapata. No es viajera de los Halcones, sino la del Rompero del Panamá. Un saludo para el Simón, que es en el Cerro Lais.
0: ¿Qué hubo, bolé?
1: Ok, saludos al buen Mike Segura.
6: Excelente programa, mi Sammy. Excelente, mi Toño Arroyo, conductor del rollo. Seguramente ya tienen una fiesta espectacular ahí en cabina, ¿verdad? Ya tienen unos 5 marranos ahí muertos. Para todos los.
1: Sigo vivo.
6: De cabina, unos 30 cartones de cerveza. Ya tienen a Estéreo Cumbia de Eddie Guerrero. Ya tienen toda la pachanga ahí lista, ¿verdad? Que ni caben, pero ahí tienen toda la pachanga. No se crean, felicidades. Nuevamente aquí los seguimos a la escucha. ¿Me pueden complacer con la canción de la Pelotero la Bola? La nueva versión, porfa, mi Sammy, mi Toñito, excelente. Felicidades en su día de locutores y trabajadores de la radio.
0: ¡Qué hubo, él! Es feliz. De hecho, sí, nos trajeron también un barril de cerveza artesanal, una cazuela de puro borrego ya perfectamente domesticado. ¿Qué más nos trajeron así para el cotorreo?

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0: 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Las 4 con un minuto.
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15: San Luis Potosí vive una nueva era de paz social y crecimiento. El secretario general de Gobierno, Guadalupe Torres, reafirmó que el Estado es un referente en gobernabilidad, destacando una histórica reducción del 80% en homicidios dolosos. Gracias al diálogo sin distinción de colores, al blindaje de seguridad y al trabajo en equipo, las familias potosinas disfrutan de mayor tranquilidad, porque el futuro lo construimos todos.
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15: Se acabó el rezago de movilidad hacia la zona metropolitana. El gobernador Ricardo Gallardo anunció la ampliación de la ruta 63, sumando ramales hacia Salitrillo, Rincón, Paso Bonito y más. Además, confirmó la inminente llegada de la red metro gratuita para los habitantes de Agualulco y Mezquitic. 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

0: 4 con 15 minutos.
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0: Bueno, 4:19 ya con 19 minutos, 4:19. Mi estimado Sammy, tenemos más de la 94.1, incluso tenemos reportes. Bueno, más reportes de la banda, ¿verdad? A través del WhatsApp.
1: Dice por acá, tenemos más notas de voz. Saludos al buen Robert.
2: Buenas tardes, mis Sasasa y Toño. Aquí no nos vamos a echar en la casa. Vamos a hacer una carnita asada, un tequilawer, algo ahí sencillito, pura familia. Pero me gustaría que el Toño me diga si va a tomar bien, pero que diga bien. Si se va a poner bien pedocles o qué. ¿A poco piensa que nomás él va a echar poquillo tequila? Nosotros también, pero que diga bien.
1: Sí. Pero ya di bien.
0: Sí, muchachos, sí, también nos vamos a meter una agüita fresca, cómo no. Y qué chido, muchachos, felicidades, el chiste también es pasarla bien en familia y echar el grito, cómo no.
1: Perfecto, dice por acá.
3: Toño Arroyo, yo me voy a aventar el grito en la casa de mi suegra, aunque no me quiero, pero ahí voy a estar presente. Jordi, es una canción de Vicente Fernández, tóquenme la misma.
0: Bien, el chiste es molestar y que no se le haga tan fácil a la suegra. Muy bien.
1: A ver, dice por acá. Saludos a Marilú.
4: Buenas tardes, Sammy. Buenas tardes, Toñito. ¿Cómo están? Buenas tardes a todos los radioescuchas fieles a Candela. De solo para felicitarlos por el Día del Locutor, a todos los locutores, a ustedes que están al aire en este momento. Desearles que Dios los siga bendiciendo en esta profesión que es mágica y que a todos los que los escuchamos nos hacen el día, nos cambian la vida sin querer, nos apoyan mucho, nos orientan mucho o simplemente nos dan mucha felicidad y nos hacen olvidarnos un poco de nuestros problemas. Gracias, que Dios los bendiga siempre. Mucho éxito, que sigan disfrutando de su día y sigan disfrutando. Les mando un fuertísimo abrazo, que Dios me los bendiga siempre a todos los que integran Candela, a todos radiooperadores, todo el equipo de Candela, a Chayito, a Laurita, a la Chapis, a Eddie, a todos, a Martín, a todos, un fuerte abrazo, que Dios me los bendiga y que tengan una excelente, excelente semana. Saludos, un fuerte abrazo para ustedes, bye.
0: Venga, va que va, muchas gracias, corazón de melón, igual, beso, abrazo de Pachin, y gracias por lo que mencionas, muy bien.
1: Dice, buenas tardes, Antonio Arroyo, locutor de Rollo, complázame con una canción, la de tirar la casa por la ventana con la zona cumbianchera. Con saludos para toda la familia Ramírez, en especial a la familia Trujillo Ramírez de parte de Gabriel, saludos.
0: Va que va.
1: Y dice por acá.
5: ¿Qué tal? Buenas tardes, a ver, empezamos ahí con mucho ritmo, mucho sabor. ¿Qué tal si me complacen con una de Impacto de Montemorelos, la del Ruego? Ahí saludos para Carpintería Morales, Relacionamiento Españita.
0: Venga, pues de una vez, mis amigos, vamos con esa canción y regresamos, ¿vale?
1: Me parece con perfecto, muchachos, regresamos con más.

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0: 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Las 4 con 31 minutos.
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0: 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Las 4:46 minutos.
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0: 10 de la noche.
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0: Bueno, solamente restan 5 minutillos ya para llegar a las 5 de la tarde, mi estimado Sammy de la Bombro, quiño, quiño.
1: Llegó el momento de finalizar el día de hoy, el turno. Así que, pues bueno, ya llegó el momento del adiós, dijo Jody Farías. Entonces, pues bueno, vámonos a descansar ahora sí ya, amigo Antonio.
0: Ya está el pan, ¿estuviste desde las 7?
1: Desde las 7, de 7 a 11 y ahorita de 1 a 5.
0: Venga, pues ya es justo y necesario descansar, mi estimado Sammy, muy bien.
1: Me tocó hoy modo Godín.
0: Sí.
1: Modo Godín, hoy me tocó, me salí mi hora de comida y ya regresamos.
0: Bueno, pues ya está, mi Sammy, que tengas excelente tarde. Y por mañana también vienes a esta hora.
1: No, mañana normal. Mañana okay. Yo me aviento de 7 a 11 de la mañana y listo. Nada más.
0: Va que va. Pues excelente tarde, mis amigos.
1: Gracias, gracias. Y muchachos, mañana 5 de la tarde allá en Plaza Dorado. Ahí va a estar esa activación de fiesta mexicana, concurso, guateque, fiesta, baile y una buena convivencia mexicana.
0: Es correcto, muchachos. Mañana 5 de la tarde allí en Plaza El Dorado. Cáiganle, va a haber mariachi. Y así.
1: Es correcto. Entonces, ahí nos vicenteamos, cuídate mucho, mi buen Toño, y mañana tempranito, pues aquí estamos de regreso.
0: Venga, gracias, mis amigos, bye bye.
1: Gracias, vámonos.

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0: La 5 con un minuto.
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0: 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La 5, 14 minutos.
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Bueno, perfecto. 5 de la tarde ya con 19 minutos en Luis Potosí. Las 5 de la tarde con 19 minutos. Tenemos y avanzamos con mucho más de la 94.1. Por supuesto, mucho más de lo que estás pidiendo, más de lo que estás solicitando a través del WhatsApp Candela. WhatsApp la 94.1. 44 47 02 94 90. Ese es el WhatsApp. Para que ahí sigas pidiendo tu canción o ahí dejes tu rola, la cual quieras escuchar. Ahí nos dejes tu canción, la cual quieras dedicar. O simplemente alguna canción que quieras compartir, recordar con nosotros. Bueno, ahí mero en el WhatsApp. 44 47 02 94 90. Ya sea que nos envíes un mensaje escrito de WhatsApp, la manera tradicional de enviar los watts, o de preferencia, San Luis Potosí, que nos envíes una nota de voz, un audio de watts. Ya sabes, pidiendo tu canción, mandando saludos. Al final nos dices de parte de quién es el mensaje y aquí te complacemos de volada, ¿vale? Vive la experiencia de solicitar tu canción y escucharla a través de la radio, a través de la 94.1, ¿vale? De hecho, ya tenemos reportes de Watts y les vamos a dar seguimiento cuando regresemos. Por lo pronto, vamos con más de lo que está solicitando, más de la programación de la 94.1, por supuesto, más de Candela.

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0: 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La 5 con 31 minutos.
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0: Bueno, perfecto. Tenemos y avanzamos con mucho más de la 94.1 San Luis Potosí. Más de lo que estás pidiendo, más de lo que estás solicitando a través del WhatsApp Candela. 4447-029490. Poco a poco, como cada tarde, ya saben, vamos desahogando todo lo que van pidiendo a través del WhatsApp. Por acá solicitaron de Tito y los Reyes del Camino, la de Borracho, ¿verdad? A propósito de las fiestas patrias, esta canción va a estar sonando todos estos días, muchachos, ¿verdad? Me puse borracho, en 10 me quedé, después ya no supe. Y bueno, para quien la solicitó, ya la tocábamos, muchachos, ¿eh? A ver, dice por acá, déjenme ver. Dice, ¿qué onda, Toño Arroyo, locutor del rollo? Dice, porfa, compláceme con la canción de mitades de títere, la de Soy Como Tú. Aquí escuchando tu programa desde Avenida Muñoz, Toño, soy Roberto, feliz de locutor para ti, Toñito. Muchas gracias. Sí, hoy, 14 de septiembre, es día del locochón, día del locutor. Ya del trabajador de radio y televisión, muchachos. Gracias por el mensaje y ahorita tocamos tu rola, ¿vale? Si se dan cuenta, poco a poco vamos desahogando ya lo que van pidiendo. De hecho, tenemos nota de voz. Contamos con audio de WhatsApp y lo vamos a escuchar. Lo escuchamos, lo atendemos y lo complacemos. Venga, de una vez.
1: A ver si me haces paro de complacerme con la rolita de Los Talismanes de Fermín Canales. La de Presiento que voy a llorar. Gracias, Toñito. Buena tarde.
0: Venga. ¿Va que va? Buena rola esta, ¿eh? A cargo de Los Talismanes, efectivamente, de Fermín Canales. Esa canción grabada por allá, si no fallan las fechas y los datos, por el 2006. De la producción discográfica que todavía se manejaba en Noche de Sombra. Y por supuesto que te complacemos, Robert. Gracias por tu reporte. La pediste, la solicitaste. Y aquí te complacemos, es Candela.

0: 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La 5, 46 minutos.
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Bueno, ya estamos sobre las 5 de la tarde con 50 minutos. Solamente restan 10 minutillos ya para llegar a las 6 de la tarde, San Luis Potosí. Tenemos y avanzamos con mucho más de la 94.1, por supuesto, más de lo que estás pidiendo, más de lo que estás solicitando. A través del WhatsApp Candela 44-4702-9490, ¿vale? Ya tocamos por acá la de Mitades de Títere, la de Soy Como Tú, la de Borracho, la de Presiento Que Voy a Chillar, la versión tejana que esta canción, o de esta canción de Marco Antonio Solís y Los Bukis. Bueno, esta versión tejana también está coquetona, la neta del planeta. Y bueno, como cada tarde, repito, poco a poco intentamos desahogar absolutamente todo lo que estás pidiendo a través del WhatsApp, digo, a través del WhatsApp Candela. Otra vez me comí la té. WhatsApp Candela 44 47 02 94 90, ¿vale?

0: Bueno, dice por acá, buenas tardes, Toño Arrullo, locutor del Rocho. Dice Toñito, buenas tardes, primero que nada que tengas un excelente 14 de septiembre, día del locutor, felicidades. Recibe un saludo grande y porfa, compláceme con una canción de Bronco, la de Libros Tontos. Saludos para Saúl, de parte de una admiradora. Porfa, Toño, pero me complaces. Va que va, va que va. En este bloque tiene que salir tu canción. Gracias por tu reporte. Escuchas Candela.
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Lo que escuchamos es a cargo de Jennifer Peña versus Bobby Pulido. La conocemos, abrázame y bésame. Solamente 8 minutos.

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